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3: 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Son las
4: 6 de la tarde, 3 minutos.
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0: Buenas, buenas, chiquitos lindos, 6 de la tarde ya con 21 minutos de este jueves 13 de agosto. Dicen. ¿Qué onda? ¿Qué tal? ¿Cómo están? Buenas tardes. ¿Cómo me les va? ¿Qué tal el trabajo? ¿Qué tal las clases de la U de la escuela? Saludos para vos que vas en tráfico, que vas en el bus. Carita, y ya querer llegar a casa a descansar y a cenar, claro que sí. Pero bueno, bebisitos lindos, vos sabés, hoy es jueves de Electromix. Y sí, sí, habrá programa, tranquilito.
1: Margarita.
0: Ya viene el mero mero DJ Billy en camino.
1: Pide por esa boquita.
0: En esas mezclas totalmente en vivo. Así que vos ya sabés.
1: Comencé
0: a reportarte a través del WhatsApp 76070572. Porque hoy venimos con todo. Así que nos vamos a una pausa, pero ya volvemos. Bueno, te despegues de la 92.5.

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0: angelitos lindos. 6 de la tarde, ya con 40 minutos de este jueves. Jueves 13. A ver, ¿qué nos han escrito por aquí a través del WhatsApp? Hola, hola, hola. ¿Cómo estás? Fernandito, dímelo, ¿cómo estás? Buenas noches.
1: Hola, buena, bienvenida. Buenas. La estábamos esperando.
0: Ah, vaya,
1: ya ve,
0: será.
1: Para que vea, presente. Por si está pasando lista.
0: Obvio, siempre.
1: Qué bueno que ya llegó. Y qué bueno que va a haber Electromix.
0: Claro, claro, mire, es algo que no puede faltar los jueves. Usted tranquilito, Fernando, tranquilito, que aquí nosotros nos encargamos. Y bueno, hoy sí, ya llegó la persona que todos estaban esperando. Así que pendientes, pendientes, que ya en un par de minutos iniciamos Electromix. Pero, ¿qué te parece si comenzamos con un buen bloquecito? ¿Cómo se merece iniciar ese día jueves? Ya, mira, 13 de agosto, definitivamente vamos llegando súper, súper rápido. Mami, digamos, de vez. Así que, baby, nos quedamos con eso, disfrútalo.

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0: Bueno, eran 7 de la noche ya con 8 minutos. Y hoy sí, tenemos a la persona por la que muchos de ustedes estaban llorando. Ya ready en los controles, el mero, mero DJ Billy. ¿Qué onda, DJ Billy? ¿Cómo está?
1: Llorando, no creo.
0: Bien.
1: Así como lloran por vos, no creo, Nikki. Pero al menos creo que me estaban extrañando, pero ya serían 2 jueves seguidos de no estar acá, entonces
0: sí.
1: Ya pues la gente me debe extrañar.
0: Qué obvio, DJ
1: Qué
0: Billy.
1: Bueno que pues no solamente Nikki me extrañaba, sino que también ustedes, mis grandes amigos. Electro Mix está ya listo para comenzar una hora tarde, pero aquí estamos con Nikki disfrutando ya de los éxitos de la música electrónica y por supuesto uno de los favoritos de uno de nuestros oyentes, Animals, de Martin Garrix, con la canción que este muchacho se hizo famoso a nivel mundial allá por el 2014.
0: Así es, la verdad es que sí, DJ Billy, ya lo habíamos extrañado, extrañábamos Electromix, la verdad, pero como bien dicen, lo bueno tarda en llegar.
1: Así es, pero acá estamos listos para compartir con Nikki, contenta Nikki, yo la veo que ella anda con la sonrisa, ya casi se le forma completamente, ya que ahora tenemos 13 de agosto. Eso
0: quiere decir. Ay, ¿yo por qué decía?
1: Eso quiere decir que ya en un par de días, o sea, hoy es jueves.
0: Bien,
1: el sábado. A más tardar, ya va a haber billetes.
0: Ya va a haber billuyo.
1: Exactamente, y también ustedes, los que les pagan el 15, están emocionados ya porque el billete está a punto de llegar a sus bolsillos.
0: Así es, Torre, pero ahorren. Ahorren, que no les pasen las mías. Oigan, saludos por aquí para Misa. Dice, buenas noches, guapos. Hola, DJ Billy. Hola, señorita Nikki. Qué puntual, ¿verdad?
1: Sí,
0: este
1: sí.
0: Sticker me gusta, pero me da Grinch. Se le extrañaba, DJ. Ay, ya ve que lloran por usted, DJ Billy. No diga que no.
1: Ey, qué bueno que me extrañaron. Y disculpen que pues ahora no pude estar desde temprano, pero tenía otro compromiso de trabajo y no pude estar con ustedes. El jueves pasado, pues mi esposa le pidió permiso a nuestro director, le dijo, mire, disculpe, pero yo me voy a secuestrar a DJ Billy, hoy no lo voy a dejar hacer Electromix, aprovechando que es 6 de agosto. Y me robó, me secuestró. No me dejó venir a Electromix.
0: Ay, ay, ay, sí, pero ahí iban escuchando la 92.5. Ahí iba usted pendiente si hablábamos mal o no.
1: Sí, mi esposa me dice, poner la radio. Ya cuando entramos a cobertura acá en Santa Ana, queremos escuchar a Nikki, a ver qué está diciendo, a ver si le está haciendo falta Electromix o está disfrutando ella solita, pero no. Ahí estaba Nikki pendiente también de nosotros.
0: Obis. Saludos por ahí para Kevin Rivas. Dice, saludos, amiga. Saludos, Kevin. ¿Qué tal? ¿Cómo estás? ¿Cómo te va? ¡Feliz jueves! Y hoy sí, este día, y viene la invitación para que se comiencen ya a reportar a través del WhatsApp y ya pidan sus canciones favoritas de electrónica.
1: Claro que sí. Ya complacimos algunos de los gustos de ustedes. Ya pusimos Animals, que es una de las favoritas. También ahorita estamos recordando este gran éxito, Tsunami de Dubs, que estos muchachos canadienses se quieren volver a activar. Este éxito pues los hizo completamente famosos. No podemos decir los hizo virales porque todavía no existía eso de hacerse viral como ahora, pero sí se hicieron completamente famosos con este éxito de Tsunami y también, por supuesto, Martin Garrix, que fue la canción anterior con Animals. Seguimos disfrutando de las mezclas, mi querida Nikki. Usted repórtese al WhatsApp para que podamos saber cómo están, dónde andan, qué están haciendo, qué están disfrutando, si ya están cenando, si está lloviendo, si hay tráfico. Usted cuéntenos todo lo que está pasando allá afuera.
0: Así es, Torres, 76070572, el WhatsApp de la mejor nota. Mira, por ahí está Misael. La verdad, dice, es que estoy ahorrando este año. Gracias por mi canción, DJ, la de LT Animals.
1: Ah, Misael es el propio de Animals.
0: Ya llevo la mitad, me alcancía. Ey, nos estamos pistos. Hay un preso por ahí. Así que bueno, Barre, vamos a continuar con más. 7 de la noche ya con 13 minutos. Seguite reportando y seguí disfrutando de Electra Mix.

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0: Bueno, Barry, llegamos ya a las 7 de la noche con 34 minutos. Y hoy sí, DJ Billy, hoy sí, ya estamos con todo en Electromix. Me encanta. Definitivamente me hacía falta ya que usted estuviera en esas mezclas.
1: Claro que sí, nos hacía falta compartir con todos ustedes los éxitos de la música electrónica. Cada jueves la cabina recibe ese refresh de música. Después de disfrutar de toda la excelente programación que les tenemos, también hay que complacer a los Electro Lovers.
0: Así es, así es, Torre. Así que saludos para todos ustedes que se han estado ya reportando a través del WhatsApp 76070572. Y por supuesto, buen provecho para ustedes si ya está cenando. ¿Ya va a cenar o va terminando de cenar también, DJ Billy?
1: Sí, buen provecho para todos los que ya se encuentran degustando de las pupusitas, platanitos fritos con frijolitos, con cremita, con quesito, porque no le ponemos un pedacito de aguacate también, un poquito de tomatada, qué rico.
0: ¡Qué rico! No, DJ Billy, usted anda con antojo, ya me di cuenta, sí.
1: Ya me viste que ando con hambre, sí. Bueno, buen provecho, como decía Nikki, para todos los que están disfrutando de esa deliciosa cena y que en sus audífonos están disfrutando de Electromix. O por si nos tienen a todo volumen, usted dele hasta que el vecino le vaya a tocar la puerta y le diga: ¡Ey, qué bueno!
0: ¡Bájele, bájele! Dígale que no, que lo invita a la casa a escuchar Electromix. 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A ver, ¿qué nos dicen por acá? Hola, hola. Saludos para Tati, ya estaba Tati por ahí reportándose. Y para Alejandro, dice: Dorre, ya escuchando la buena música en mi trabajo aún, dice Ale.
1: Ah, bueno, Ale, qué bueno que estás todavía trabajando y estás acompañado de Electromix. Y por supuesto, en los controles, mi querida Nikki Flowers, y en las mezclas, su servidor DJ Billy, escuchando uno de los éxitos que también hicieron famoso este señor Alan Walker con su éxito Faded. Y por supuesto, ya ahí en YouTube, no había TikTok todavía, no se movían mucho las redes sociales, pero este señor llegó a ser famoso gracias a la plataforma de YouTube. Cuando él subió este video de Faded, la gente se volvió loca.
0: Sí, es verdad.
1: Apoyo. Tal es así que ese mismo año él llegó por primera vez a Tomorrowland.
0: Así es. Mire, DJ Billy.
1: Es la cosa que pasa. Imagínate con una canción, vos haces una canción, te pegás. Ahora, bueno, hoy no te pegás, hoy te haces viral y ya te hiciste famoso.
0: Así es, la verdad es que yo me acuerdo toda esa fama que estaba teniendo en ese momento. Pero mire, esa canción de verdad fue un boom total. Creo que fue en la época también que empezaba el famoso shuffle, en donde uno bailaba y bailaba con las canciones de electrónica. Yo nunca aprendí a hacerlo, pero sí eran de esas canciones que sí estaban sonando a cada rato. Y bueno, Borre, yo le estaba preguntando a DJ Billy si él consideraba que iba a llover y me dijo que sí, porque estaba haciendo un calor.
1: Sí,
0: un calor,
1: sí,
0: bien.
1: Un gran calor ahí afuera. Y sí, pues no sabemos todavía. Cuéntenos ustedes si por ahí donde usted escucha Electromix ya está lloviendo en alguna parte de Santa Ana, en los alrededores de Santa Ana, o si usted nos está escuchando en otra parte del Salvador, cuéntenos si está lloviendo, cómo la está pasando usted por ahí.
0: Así es, de hecho, Dorre, se ve que se acerca una leve lluvia, no tan fuerte, pero bueno, si vas a salir, tené muchísima precaución y por supuesto anda con sombrilla. A ver, ya se conectó, mire, hoy don Edgardo. Yo lo tengo castigado, pero le voy a contar después, fuera de micrófono. Pero ya nos escribió, a ver, hola, hola, dígame.
2: Buenas noches, Billy. ¿Qué pasó, Billy? ¿Qué pasó? Hoy no llovió para llegar tarde. ¿De dónde vamos a ir hasta las 10?
1: Eso.
2: Con Electromix. Así que aquí andamos escuchándote y... Ey, ¿qué pasa con mi canción, Billy? Saludos, ya, bendiciones.
1: Ya llega, mi querido.
2: A darle con todo. Aquí somos fieles seguidores de Electromix.
1: Ok. Bueno, ¿y por qué no saludo a Nikki?
0: Anda, bravo. Ah, no, ya le voy a contar. Espéreme.
1: Sí, porque me extrañó que no dijera.
0: No.
1: Nikki, uh-huh,
0: no. Está bueno. Ya ve cómo son, 10,000. Ah, después okay. Uno le abre el corazoncito, anda todo triste.
1: No puede ser.
0: Y
1: no
0: es por
1: ser.
0: Culpa de Don Edgardo.
1: No puede ser. Don Edgardo, el jueves pasado, él andaba conectándose a la mejor nota y no había escuchado que yo no había llegado. Cabal, cuando Edgardo estaba conectándose, nosotros estábamos escuchando y lo escuchamos que dijo: ¡Hey, saludos, tu electrónico!
0: ¡Ajá! No ¡ya ve! Es que.
1: Bueno, lo importante es que, aunque sea tarde, Edgardo, ya veniste, estás con nosotros compartiendo y te agradecemos siempre por esa preferencia.
0: Es que mire, de repente un Edgardo se desconecta, él dice, él que se le va la señal. Yo no sé qué tan cierto sea, porque fíjense que él siempre me pide una canción todas las noches ahí. Ahí, fiel con esa canción. Ajá. Y hubo una vez que se la puse y lo saludé. Y allá, como a la media hora, me escribe.
1: No
0: me has puesto mi canción, no me saludaste, me voy a enojar. Y yo, pero ya la puse, justamente después del corte de 6:20, la puse. Y mire, y yo, ey, qué mala. Ah, pues quizás me dormí. Es que no sé. Ah, ya va, ya ve, le dije.
1: Quizás
0: así.
1: Me dormí.
0: Quizás todavía no estaba seguro si se había dormido, dice. Pero bueno, Barry, vamos a continuar con más. 7:00 de la noche con 40 minutos. Nosotros continuamos en Electromix.

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0: Bueno, 7 de la noche ya con 51 minutos. A ver, dice un Edgardo, mi dupla preferida, vaya, ¿será que sí?
1: Ya se contentó.
0: Ya se contentó, dice él. No cree. Ya ve cómo son los hombres, tío. Pero bueno, Eduardo, nosotros continuamos con más en este jueves sabroso de Electromix. Ya lo hemos dicho un montón de veces, DJ Billy, de verdad, hace falta ya, pero cuéntenos, yo quiero saber qué tal estuvo su cita el jueves anterior.
1: Pues estuvo excelente, secuestrado por mi esposa para poder disfrutar de, con estos calores, primero de una deliciosa minuta de los buenos amigos de Minutas Gourmet.
0: Ah, vaya, donde se me comentó.
1: Deliciosa esas minutas. Yo estoy, porque me hace daño lo dulce, pero de vez en cuando voy y me como una tres leches, qué deliciosa.
0: Ah, vaya, una vez al año no hace daño, DJ Billy.
1: Sí, sí, de vez en cuando voy y qué ricas las minutas de ahí. Yo tuve la oportunidad, fíjate que al principio decía, como eran minutas, bar de minutas, uh-huh. Así se llama, entonces yo decía, no hombre, quizás le echan tapirulo ahí, entonces... Le echan sus pitinguines, dije yo. Entonces, no me daban ganas de ir. Pero luego me di cuenta que no, o sea, que no llevan alcohol.
0: Ah, pero o sea, usted pensó que llevaba. Ajá.
1: Entonces, yo pensaba que llevamos alcohol y como pues yo no tomo.
0: Que eran de esas para la happy hour. Ajá, ah, vaya.
1: Pero me di cuenta que no, entonces...
0: Son tradicionales.
1: O sea, pues realmente... Fíjate que es una cuestión de que es una forma diferente
0: de comer minutas.
1: De comerte una minuta. O sea, ellos han transformado las minutas a un nivel diferente. O sea, tantos claro. sabores, si no me equivoco, son más de 45 recetas.
0: ¿Cómo?
1: Las que tienen. O
0: sea, y su preferida es esa tres leches.
1: Esa es la que. Yo fíjate que yo soy así. Yo pruebo algo. Así como cuando me quedé con mi esposa.
0: ¡Ay, qué lindo!
1: Me quedé con ella, entonces yo soy así, yo pruebo algo y me encanta y yo ya no pienso en probar algo más. Ajá. ¿Verdad? Porque...
0: O sea, que usted es raro que se atreva a comer algo nuevo.
1: Sí, es que mira, es que qué rica esa minuta, o sea...
0: Pero no es empalagosa.
1: No, es que por eso me gusta, porque a mí las cosas empalagosas no ajá, me gustan. Ajá. Pero ni cuando era joven me gustaba. Sí. O sea, a mí siempre me gustaron así las mujeres serias.
0: Ah, vaya. No, pero yo siento que su esposa sí es bien dulce.
1: Sí, pues porque vos ya las conoces. Ajá, ya. Más o menos la sabes cómo es. Y pues ya ella te ha contestado y todo, porque pues sos amiga de ella, ella es tu amiga. Pero si vos la ves así de primeras.
0: Como que no me mires.
1: Es seria, o sea, no es así como andar riendo con toda la gente.
0: Sí,
1: ¿no?
0: sí.
1: Entonces, pero yo así, la gente así empalagosa, no mucho, o sea.
0: Vale.
1: Si no te conozco y de primera a prima, pues, así.
0: No, yo siento que sí, soy muy calmada. O sea, sí, de repente ya cuando uno entra en confianza,
1: sí,
0: pero...
1: Sí, pero ajá. A primera ya... O sea,
0: me recordó a alguien
1: no
0: de Billy.
1: No me gusta.
0: I don't like it, dice, igual que las minutas. Bueno, entonces, será de ir a comer. Fíjese que yo me acuerdo que estaban antes acá por la Nacional, es que yo me acuerdo. Pero de ahí se trasladaron para el lado del centro. Y sí, hay minutas para todos los sabores. De repente eso se le gusta algo más dulce, le gusta más salado, porque imagino que tienen de esas que llevan churrito, que llevan
1: sí,
0: el limón.
1: Exactamente, uh-huh. Exactamente. De hecho, en el aniversario me invitaron y estuvieron regalando. Sí.
0: Porque no me llevó, dije, no, hombre, es que así no se vale.
1: No, pero te iba a contar que ajá. estuvieron regalando tostecas locas.
0: ¡Qué rico!
1: Mira, qué rico.
0: De verdad, ¿qué llevaba? Cuéntenos qué llevan.
1: Le echan así como pepino, como rallado, fíjate. Ajá. Y le echan, no sé, o sea, tal vez son cosas que vos las sentís así cuando las escuchás, pero la combinación de esas cosas cuando te las comes...
0: Ya se me hizo agua la boca.
1: No me gustaban.
0: Ay, no.
1: No me gustaban a mí.
0: Ajá.
1: Pero ese día me regalaron una para
0: y hasta pidió para llevar.
1: Hombre, bien rica la sentida de la combinación. O sea, de lo picante, de lo como de la de la tosteca, porque eso así nomás es como bien picante. Como
0: sí, sí, es verdad. Es pero ya preparada, que lleva su preparación así, así bien buena. Eso,
1: ah, mira, qué rico, rico, rico.
0: Ya se me hizo agua la boca, Dios mío.
1: No, cabal, o sea, cabal, o sea. Qué buen musicón tienen, dice mi querido Gerardo Hernández.
0: Gerardo, saludos, hola.
1: Está el Cerrito, allá en San Francisco. Sí, aquí estamos disfrutando. Por cierto, mi querida Nikki, discúlpame que nos pasemos a otros temas, pero quería contarte.
0: Ajá, cuénteme.
1: Como estaba preguntando anteriormente, disfrutamos de una canción. Este señor que estamos escuchando un par de éxitos de él, de Ugel. Este señor es, hoy por hoy, es el DJ más escuchado en Shazam. Su canción, Bam Bam, ¿verdad? Uh-huh. Que se ha hecho muy viral. Uh-huh. Esa canción ahorita es como la más escuchada en Shazam.
0: Ah, o sea,
1: la más escuchada.
0: Sí.
1: Y la canción que estamos ahorita, que nos hemos quedado con un pedacito, que es con David Guetta, que se llama... espérame, se me ha ido el nombre. Se llama... como está tan nueva que se me ha ido el nombre, pero es... Se llama... Es que no quiero decir mal el nombre.
0: Ajá, ajá.
1: Espérame.
0: Ahí está.
1: Sí, pero es que yo tengo... No me gusta que me vean las canciones, entonces yo tengo...
0: Ay, disculpe, para Shine se llama, ah, Shine.
1: Yo tengo bloqueado ahí, o sea, si vos sos, querés ver mis canciones...
0: Yo las puedo ver.
1: Sí, pues sí, porque estamos aquí.
0: ¿De qué pensé que eran los
1: papás? Estoy mezclando.
0: Ah.
1: Bueno, pero hoy te pueden chazanear las canciones. O sea.
0: Es que mire, vamos a explicar qué es Shazam. Yo ocupo Shazam de repente cuando yo voy a escuchar una canción en la calle y quiero saber cuál es, porque de repente le pasa. ¡Taz! Ajá, me gustó. Yo solo pongo Shazam y ya él la reconoce automáticamente y me dice, ah, tal y tal. Va.
1: Pero fíjate que también se da la situación de que, vaya, por ejemplo, yo voy a confesarles algo. A mí me gustaba cuando antes estaba Clubbers, ¿verdad? Yo iba a escuchar a Martínez, porque Martínez, ay, a mí siempre me ha gustado como...
0: ¡Saludos, Martínez!
1: Martínez, pues, de los DJs de la casa. Entonces, a veces ponía canciones de Martínez que a mí me... Yo veía la reacción de la gente ahí en Clubbers, antiguo, que ya no estaba, por cierto. Y a mí me llegaba a ver la emoción de la gente, pues como Martínez estuvo mucho tiempo, él fue el DJ residente de ahí, entonces él ya se podía la people que llegaba, o sea, él sabía cómo prendía a la gente. Entonces yo llegaba y a veces escuchaba canciones que él ponía que prendía a la gente, como, y yo decía, hey, qué chivo, esta canción no la tengo, y yo lo chazaneaba a Martínez.
0: Ajá. Pues. Entonces, oiga, porque, Martínez.
1: Sí, porque Martínez, de hecho, a veces yo le preguntaba, él sabe, y él también alguna vez me dijo, hey, ese remix está bueno. O sea, con Martínez siempre hemos tenido una relación bien cercana.
0: Lindis, de DJs. Colegas.
1: Cosa que no todos los DJs, pues lastimosamente no todos son así, ¿verdad? De que se llevan bien, lastimosamente. No debería de ser así. Bueno, y cambiando de tema, y entre los locutores... ¿Cómo ese tipo sentís que
0: se
1: tienen así?
0: Ay, ay, ay.
1: ¿Se llevan a hambre o...?
0: Ah, pues fíjense que al menos acá en la radio y donde estuve anteriormente, fíjense que no. Siempre fue como
1: siempre
0: que...
1: fueron bien camaradas.
0: Ajá, siempre, o sea, fue como que necesitas ayuda en algo, es chévere. Sí, sí. Sí, bueno, uno a veces se lleva mejor, se lleva mejor con otros porque son los que ves más. Por ejemplo, con Pau Zelaya siento yo que platico más porque es la que obviamente me da el turno, va.
1: Te identificas más con alguien que pues tiene tu química, le agradas, te...
0: Exacto,
1: agrada.
0: Y igual con Bobby, nos ponemos a platicar de muchísimas cosas.
1: Bobby, que por cierto...
0: Ya casi va a venir, sí. Entonces con Bobby de repente nos ponemos a platicar, de repente de mis estudios, de repente él contándome algo, así, y cosas que uno, bueno, porque uno nunca termina de aprender, yo sigo diciendo que todavía soy un aprendiz, y de repente de pronto, mire, vos fíjese que tengo una duda en esto, y así.
1: Bueno, yo, por ejemplo, vos sabés que yo trato de llevarme con todos.
0: Sí.
1: Pero a veces con el que creo que no todos se han llevado bien, cuando lo han visto, quizás porque ustedes ya lo vieron como jefe, es con España.
0: ¡Ah, sí!
1: Entonces, pero yo a España lo conocí sin que fuera todavía el jefe.
0: El boss.
1: Y yo desde que yo lo nos empezamos a tratar. Ajá. Yo me llevé bien con Carlos.
0: Sí.
1: O sea, no nunca nos llevamos mal. Ajá. Algunos pues lo tienen que tragar porque es el jefe. O sea,
0: no sé. Ahí no sé.
1: No pueden enojar con él porque
0: no, si no pero puede, es que fíjese que así como todos tienen como su semblante que usted mencionaba de Abby, como usted dijo, no, mi esposo sea, primero la ve bien seria. Ajá, a mí me daba miedo. Bueno, todavía me da
1: Carlos,
0: miedo.
1: Carlos, o sea, vos lo, en la primera impresión se ve serio.
0: Sí, todavía me da un poquito de miedo.
1: Yo le decíamos, antes le decíamos, ella no, porque es el jefe, pero antes le decíamos el chinito clean.
0: Ah, vaya. Y si no sé qué ondas.
1: A ver cuando viene.
0: A ver.
1: Con nosotros.
0: Ajá, sí. Entonces son cosas.
1: Sí, o sea, como hay que ya es el director, ya casi.
0: Ay, si no sé. De ahí, pele. Uno le invita al niño cuando viene. No, pero sí, es la perspectiva de las personas. Cuando uno ya los conoce, lleva cierto tiempo, pues obviamente se preguntaban, pues esa persona no es así, sí, es acá. Y así, o sea, uno va conociendo a sus compañeros. Ya la verdad es que he tenido la oportunidad de convivir con varios de ellos ya en turno, en cabina. Y sí, o sea, todos tenemos como el feeling, nos llevamos súper bien, somos un gran equipo. No solo dentro de la cabina, sino que también fuera, y tampoco solo frente, no solo frente a cámaras, sino también en lo general, de repente, mira, que no sé qué.
1: Frente a cámara, o sea.
0: Wow, es que de repente, en vivos, uno hace en vivos, o de repente bueno, va a otro lugar a trabajar y lo andan grabando. Ay, no. No, o sea, me refiero a eso, que cuando ya la gente nos ve, ya nos ve propiamente, físicamente, y andan grabando algo, pues ven que también nos llevamos bien, no solo, sí, no solo no, percepción, no solo cámara. Ajá.
1: Esa es otra cosa, como vos decís, o sea, qué feo es que, o sea, salís a la par, pues, por ejemplo, en un programa, estás ahí como riéndote, y cuando nos vamos del aire,
0: mala cara.
1: Pelo.
0: Y si no tengo.
1: O sea, no, qué feo. Sí,
0: ay.
1: Hemos hablado, sí, creo, de eso, que no es como llevarse bien con tus compañeros de trabajo, tener una buena relación.
0: Sí, es verdad.
1: En el trabajo, porque prácticamente a veces pasas más tiempo en el trabajo que en tu casa.
0: Sí.
1: Pasas en tu casa, pero pasas dormida. O sea, no pasas ahí como conviviendo, pues.
0: Sí,
1: o sea,
0: de repente el formato en radio, de repente que nos toca andar en algún lugar, otro aquí, uno pasa bastante tiempo fuera, ¿no? Sí. Y en la casa, así como se dice, de repente solo llegué a dormir. Yo, pues, en mi casa estoy en la mañana, de repente que me queda un lapso en la tarde, o si tengo algo que hacer, pues no estoy, ya de ahí venirme hacia acá, ¿no? Pero así, la verdad es que así todos nos llevamos súper bien, somos una familia, nos consideramos bastante unidos, así, y sabemos que estamos para apoyarnos todos.
1: Así tiene que ser, tenemos que ser familia, como familia Doremits, la mejor nota 92.5. Mi querida Nikki, seguimos mezclando, nos vamos a pausa, ¿qué hacemos?
0: Seguimos mezclando, Dave Billy.
1: Mira, qué rico. Bueno, sigamos entonces, amigos. Cualquier cosa, ahí estamos en WhatsApp.
0: 76-07-05-72.
1: Gracias. Mi querido Gerardo, un abrazo. Sigamos mezclando en vivo para ustedes.

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0: Bueno, Borre, 8 de la noche ya con 15 minutos. DJ Billy, vamos avanzando súper rápido en esa noche de jueves. Ya vamos a llegar también a mediados de mes. Lo estábamos hablando cuando inició el turno.
1: Sí, lastimosamente el tiempo se va pasando cada vez más rápido. Y pues lastimosamente el año también se va terminando este año. De hecho, el día de ayer ocurrió un fenómeno que no suele suceder tan seguido. No tuvimos la oportunidad de verlo acá en El Salvador, pero sí se vio sobre todo supe que se vio en España, porque allá están algunos de mis familiares, del eclipse total de sol y luna.
0: Ah, sí, es verdad. Por ahí me estaban comentando que varias personas en España lo pudieron ver. Ya es algo que casi no sucede, Evelyn, si sucede pues en países un poco más lejanos. Y por supuesto también nos estaban comentando de que iba a haber una lluvia de estrellas y que íbamos a poder presenciarla. Yo no vi nada, le soy sincera.
1: Y que fíjate que no nos tomamos ese tiempo, lastimosamente. Y pues no vivimos también, no tenemos casas así como con patios enormes, ¿verdad? Para poderte ir a acostar a la grama.
0: Ah, no,
1: patio,
0: tampoco.
1: En esa mansión, ¿verdad? Solo que nos viniéramos a acostar aquí al estacionamiento, aquí de la radio, sí. ¿Verdad?
0: Siento que nos va a salir los extraterrestres,
1: digo. Ah, o en la azotea de acá, en el edificio de la radio,
0: sí,
1: y se ve el
0: chivo. Sí, wow.
1: Solo que hagamos una excursión ahí y nos vengamos a estar ahí.
0: Lo que sí estuve viendo bastante es que, bueno, el día de ayer de hecho llovió bastante temprano, pero llovió bien poquito. En donde sí estaba lloviendo bastante fuerte es en el lado de Usulután, y de hecho también hubo un temblor. Sí, hubo un temblor ayer. De hecho, hoy que estábamos en clases de la universidad, llega mi compañera, nos pregunta así bien casual: ¿ustedes sintieron el temblor de ayer? Y yo, ¿a qué horas tembló? Como a las 6 de la tarde. Y yo, qué raro, porque yo no sentí. Y es que aquí se siente todo, se siente,
1: sí,
0: bien feo.
1: Se siente todo, porque me imagino que este edificio es antisísmico. Entonces, al ser así, se mueve más.
0: Sí, sí,
1: porque
0: la verdad.
1: Ya es, la estructura es hecha con ese propósito, de que se mueva más y que el impacto del movimiento del temblor, pues no queda el edificio fijo, sino que se mueve al ritmo.
0: Ay, sí, pero se siente bien feo. No, a veces cuando pasan los tres ayer como que mueven y se siente bien feo. Entonces yo ayer la verdad es que no sentí. Lo que sí sabía, bueno, que de hecho estuve viendo, es que sí estuvo temblando en el lado también de Usulután. Y bueno, sabemos que hace poco estuvo el temblor en Colombia, que la verdad Usulután. Y bueno, sabemos que hace poco estuvo el temblor

0: Yo vi varios videos a través del TikTok en donde, bueno, estudiantes de cierta universidad salían como corriendo de una biblioteca y se empezaba a caer la biblioteca bien feo. También una catedral justamente de Colombia se veía.
1: Vi que se cayó como una imagen.
0: Sí, una cruz que tenía. Uh-huh. Y, o sea, es impactante poder ver todo eso, pues. Y, bueno, la gente que lo vivió en su momento, ¿cómo está de choqueado? O sea, ¿qué se va a hacer en ese caso? ¿Qué hace? Uno se queda como parado y no cree en las cosas que está pasando.
1: Sí, fíjate que la última... Bueno, de hecho hace poco tembló acá en El Salvador. Hace poco. No me vas a decir que no lo sentiste.
0: ¿Cuándo?
1: No me recuerdo, pero fue hace quizás un par de semanas. Que se... No ahorita, que fueron estos temblores. Yo creo que fue hace más. Creo que fue antes todavía. No recuerdo si fue antes. No, fue después del de Venezuela ya. Fíjate, y sí tembló algo rápido, o sea, fue algo fuerte porque se sintió.
0: Ah, creo que fue una vez que yo estaba dormida.
1: En la mañana.
0: Ah, sí, pues sí. Es que yo me acuerdo que estaba bien dormida.
1: Fue en la mañana, uh-huh. Y sí se sintió fuerte. O sea, a veces ni se siente, pues. Uh-huh. O sea, vos no lo percibís, pero esa vez sí se sintió. Y recuerdo que la última vez, no me recuerdo qué fecha, yo no soy malo para las fechas. Pero la última vez yo me acuerdo que hasta me fui a agarrar, todavía no habíamos construido en la casa afuera, y me fui a agarrar del muro, así yo, uh-huh. De la mitad del muro, y yo veía la pila así, shh, shh, shh, echando agua. No me recuerdo qué fecha fue, ya fue hace años.
0: Sí, sí.
1: Fue antes de la pandemia, ajá. Sí, o sea, aquí en El Salvador también ha temblado.
0: Sí,
1: o sea,
0: no, la verdad que sí.
1: Ha temblado fuerte también.
0: Sí, o sea, sí.
1: Y hay que pedirle a Diosito, pues, que se apiade de nosotros, porque... Aquí, o sea, gracias a Dios, acá en Santa Ana no hay muchos edificios, uh-huh. Acá en Santa Ana, pero en San Salvador...
0: Sí, hay un montón.
1: Ahora hay más edificios.
0: Sí, la verdad que sí, porque, bueno, el terremoto que hubo en el 2001 generó bastantes desastres, bastantes casas y personas que perdieron, pues, también sus viviendas. Pero ahora, o sea, San Salvador ya es una ciudad bastante moderna, con muchos edificios, como usted mencionaba, y pues muchas personas que trabajan en ello. Ah, bueno, uno nunca sabe en qué momento van a ocurrir estos fenómenos naturales, pero sí la invitación a que retome las precauciones correspondientes. Que estar pendientes para los que duermen chulones, no duerman chulones.
1: Pero también, como vos dijiste, o sea, no te vayas a si vos usaste el término que te vayas a quedar en chocado,
0: sí.
1: Puedo hacer como así, como.
0: Sí,
1: como,
0: es que de hecho muchas personas
1: tienen
0: distintas reacciones a los temblores, porque hay personas que lo toman como con calma, ok, vamos a salir, otras personas que se ajolotan y es como que, ajá, y... Ajá, y no, y salen empujando a diestra y siniestra y pues obviamente hay personas que también quieren salir y otras personas que se quedan como que qué está pasando y como que no reaccionan ante lo que está sucediendo.
1: Fíjate que yo estaba viendo un video, bueno, creo que se hizo viral, de unas personas que iban en un vagón de un metro cable. No sé si lo viste.
0: Sí, lo vi.
1: Qué cara de afligido se les veía.
0: Sí.
1: Y algunos hasta persinándose ahí.
0: Sí, DJ Billy, mire, si uno siente feo, ahí, o sea, si uno siente feo estando en tierra, ahora imaginen en el aire que pues uno sí, sabe que se va a poder caer.
1: Esa cosa es tipo columpio, o sea.
0: No es nada la Chicago.
1: Pues, ajá. Gente, pues imagínate la altura, o sea,
0: sí,
1: la
0: sí.
1: Gente estaba, pero se ve en el video, pero preocupadísimo.
0: Sí, o sea, no, en ese momento.
1: Que te digo que si se pudiera abrir la gente en la agonía, que capaz se tira.
0: Sí,
1: pues.
0: Sí.
1: O sea, la gente se tira porque o sea, se sienten que se puede salvar mejor tirándose que viniéndose en esa cosa, ir para abajo.
0: Sí, la verdad que sí, pero bueno, esos fenómenos han estado ocurriendo bastante constantes. De hecho, jamás el usuario se había visto que van terremotos seguidos.
1: Sí, seguidos. Bueno, y Venezuela, yo no soy muy bueno para la ¿cómo se llama? La geografía y todo eso, pero uh-huh. Venezuela está viniendo hacia acá. ¿Está primero que Colombia o después de Colombia?
0: Fíjate que exactamente no sé. Ahí me falla ya, mal también mi geografía. Estamos igual, DB, no me sé. No.
1: Pero yo creo que Colombia está más cerca.
0: Sí,
1: o sea,
0: sí.
1: Venezuela creo que está más lejos. Y y Colombia está más cerca de acá

0: y o sea, porque bien feo, porque viene como, siento que viene como para acá el
1: de hecho, Venezuela y Colombia están a la par.
0: A la par
1: están así como que nosotros lindamos como con Honduras. Así están
0: Colombia,
1: ellos.
0: Colombia creo que está Ecuador, si no me equivoco.
1: Después de Colombia está Panamá, David.
0: Ah, o sea que Ecuador está más.
1: No, no se pone acá.
0: Colombia, después Panamá.
1: Sí, Panamá. Sí, está Panamá y después obviamente de Panamá sigue Nicaragua, sigue Honduras,
0: sí,
1: obviamente.
0: Ajá, sí, sí. Oh. Bueno, primero Dios, pues hay que pedirle a Dios, hay que comunicar.
1: Sí, porque imagínense, no hace
0: para
1: mucho.
0: Los que somos creyentes en Dios y los que no creen en Dios, pues pídanle a los que creen. Pero la cosa es que hay que estar preparados, como decía Nikki, hay que tener, de hecho, fíjate que aconsejan también que tengas una mochila de 72 horas, digamos. No sé si habías escuchado.
1: No,
0: eso.
1: ¿Qué es eso?
0: O sea, que en esa mochila tenés agua, tenés como cosas básicas que puedes ocupar por si acaso no vas a poder salir de tu casa.
1: Sí, de hecho, fíjate, hablando de eso, de Billy, mi mamá y mi abuelita sí me cuentan en su momento cuando pasó el terremoto del 2001, porque, o sea, pasó el terremoto. Y obviamente seguían las réplicas y todavía en la noche temblaba así bien fuerte. Ya no terremoto como tal, pero sí temblaba. Entonces ella me contaba que lo que hacían era que ellas dos dormían juntas y tenían listos como los documentos. Lo primero de agarrar las cosas como más importantes, ¿verdad? Sí. Por cualquier cosa, uno nunca sabe, ¿verdad? Pero eso sí que usted comenta, de repente solo para agarrar. O bueno, uno nunca sabe, la casa le puede caer encima, no saben las estructuras ya antiguas también. Pues tener como ciertas cosas que uno sabe que podría necesitar.
0: Podría parecer chiste lo que dijiste, pero yo creo que la mayoría de salvadoreños, la mayoría, bueno, vamos a decir santanecos para no generalizarlo, creo que la mayoría de santanecos que no tenemos aire acondicionado en la casa, solo tenemos ventilador, dormimos, como vos dijiste.
1: Como Dios nos trajo al mundo, chulones.
0: O sea, no tal vez chulones, papá,
1: pero en ropa interior, mínimas.
0: En ropa. ¿Por qué? Porque hay mucho calor.
1: Es que últimamente está haciendo muchísimo calor, sí.
0: Entonces la cosa es que, por lo que decía Nikki, pues usted deje, bueno, deje por ahí su chorcito, bebé, y su playera, por cualquier cosa.
1: Pues es que ya en el temblor no le van a andar dando tiempo de ponerse las cosas a uno, sí.
0: Hay gente que ha salido así, así ha salido a la calle.
1: Sí. O sea, bueno, ni modo, que vale más salvarse la vergüenza. No, mira, yo no acostumbro a dormir así, yo duermo con chor y camisas, así he dormido toda la vida, de repente que uso pantalones de pijama porque,
0: o sea,
1: me da frío.
0: ¿No padeces de calor mucho?
1: Sí, sí padezco de calor, pero
0: no
1: para eso está el piso.
0: Pero no te ha gustado, o sea, dormir así.
1: No, es que no me siento incómoda. No, ajá, no me gusta, me siento incómoda, o sea, no sé.
0: O sea que, no, o sea, yo pienso que es bien, bien complicado.
1: Sí.
0: Imagínate, o sea, pues, para las mujeres, porque no todas las mujeres usan hilo, pero hay mujeres que usan. Imagínate.
1: Ay, no, DA Billy, no.
0: O sea, si se.
1: Bueno, yo no sé.
0: Bueno, por ejemplo, yo uso boxer, no me gusta usar. Desde joven no me gustó usar casi así calzoncillos.
1: No tienes ropa de pijama.
0: Volado, así, ¿no? O sea, no,
1: ¿y cómo se baña en la playa?
0: Siempre me gusta bañarme así con shorts. Ah. Solo cuando voy a alguna piscina que no dejan bañarte así con. Tenés que bañarte con traje de baño o con una calzoneta que sea
1: adecuada. Ajá.
0: Porque no te puedes bañar tampoco en bermuda o así como con Doña Florinda.
1: Ay, la doña Florinda. Ay,
0: pero
1: no.
0: Qué chistoso. Uno se imagina las cosas.
1: Sí, pero ya las horas de las horas, débil, y no sé.
0: Sí, pues sí, o sea, cosas que están pasando, que están sucediendo actualmente. Y que qué bonito también, bueno mencionarlo, que pues el gobierno de nuestro país también ha enviado ayuda
1: sí,
0: a estos países.
1: La verdad que sí.
0: Han enviado personas.
1: Tanto
0: Venezuela.
1: Para Venezuela, de hecho para Colombia también el presidente pues dijo que necesitaban ayuda humanitaria, pues claro. Ellos dijeron que ya habían, ya sus soldados, todos ya estaban desplegados y que agradecían mucho, pero sí los podían ayudar con víveres, cosas que necesitaran, y claro, el gobierno pues lo hizo.
0: No predecederos.
1: Ajá, algo así, exacto, que puedan durar. O sea, alimentos que puedan durar, que sabes sí, que van a pasar ahí una o dos semanas y no se van a arruinar.
0: O sea, yo soy DJ y no soy reportero como vos. O sea, de eso se trata, o sea, de poder ayudar, de apoyar, colaborar, de servir, de auxiliar al que más lo necesite.
1: Así es. Así que bueno, Borre, 8 de la noche ya con 29. Vamos a continuar con más en este jueves de Electromix. Vos ahí te reportando 76070572, el WhatsApp de La Mejor Nota.

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0: Bueno, bomboncitos, 8 ya de la noche con 42 minutos. Y seguimos gozando con más música en este jueves de Electromix. Me encanta, DJ Billy. ¿Cómo andamos en el mood de hoy? Hoy andamos bien tropicoquetas.
1: Sí, así es, disfrutando como siempre con mi querida Nikki y con todos ustedes que nos están escuchando. Nos premian con su preferencia, escuchándose allí en su automóvil, en los buses, donde nos escuchen, sus audífonos, en todas partes donde usted escuche la mejor nota Electromix. Este episodio, que por cierto es el número 157, mi querida.
0: Ay, ay, ay, 157.
1: 157 episodios de Electromix. Imagínense que ya llevamos más de 3 años de poder disfrutar de este programa cada jueves y poder mezclar la música electrónica para ustedes. Algunos ya tienen sus favoritas que nos solicitan. Algunos nos solicitan de Animals, por ejemplo. Nos solicitan Infinity. Nos solicitan también de las que te gustan a vos.
0: De Galantis.
1: De Galantis. ¿Quién es la amiga que nos...?
0: Katy López.
1: Katy López, que nos solicita de Galantis. Tenemos fanáticos de Marshmello, algunos de Calvin Harris. Así que por ahí tenemos de todos los... qué bueno que tenemos esa cultura también acá en Santa Ana. Nosotros aquí en Santa Ana escuchamos de todo, mis estimados. Desde los corridos que pone Celaya en las tardes y de todo, pues. O sea, aquí escuchamos de todo. Y en la noche de jueves no pueden faltar los éxitos de la música electrónica.
0: Así es, Torre, así es. Ya casi nos toca despedirnos, pero antes te voy a dar una buenísima recomendación para esta noche. Así que presta muchísima, muchísima atención, porque esto es para vos. 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Hoy sí, Dave Billy, antes de ya decir salud, Lulú, vamos a continuar con un último set, así que vos seguiste reportando. 76070572, el WhatsApp de La Mejor Nota.
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1: 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Así le tenés que decir vos a tu novio.
0: Obvio, siempre.
1: 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Ámame por siempre. Es que el amor tiene que ser por siempre, fíjate.
0: Claro, si no,
1: así
0: no es
1: como
0: amor.
1: Como dice Rocío Dúrcal, ¿verdad?
0: Ay, sí.
1: Amor eterno.
0: Amor, ay no, qué lindo. Bueno, barrio, 8 de la noche ya con 50 minutos. Y hoy CD y Billy ha llegado el momento que menos nos gusta y que menos nos encanta.
1: Sí, lastimosamente, pues las peticiones que llegaron ya al WhatsApp, ya en esta última parte, pues vamos a quedar en deuda para la próxima semana, porque lastimosamente tenemos que darle paso también a Bobby Paz, que ya está esperándonos para que podamos darle su espacio. Pero ha sido un placer, mi querida Nikki Flowers, haber compartido como siempre con vos. Gracias por haberme dado permiso el jueves pasado de haber podido ausentarme. Y ahora una hora, pues porque tuve que también ir a trabajar antes de venir a la radio. Pero hemos disfrutado estas dos horas de mezclas en vivo con la audiencia, con toda la gente que se reportó también a través de WhatsApp, a través de redes sociales, que nos estaban escuchando allá en Estados Unidos también, mi querido Gerardo Hernández, y algunos, como dicen allá en Estados Unidos, detrás del matocho nos escuchan, así dicen allá, o sea, cuando están trabajando y no te pueden escribir.
0: ¡Ah! O sea, qué raro.
1: Detrás del matucho.
0: Ah, bueno,
1: así
0: pues sí.
1: Dicen allá. Bueno, amigos, nos veremos el próximo jueves, si Dios así nos lo permite, con mi querida Nikki Flowers, si no me abandona, porque de repente a veces...
0: De repente, pero...
1: También.
0: Pero no, esa vez no, DJ Billy. Vaya, así no. Que bueno, nosotros todos nos despedimos. Gracias por habernos acompañado en este jueves sabroso, jueves 13. Y por supuesto también gracias a DJ Billy por habernos complacido con esas mezclas totalmente en vivo en este jueves.
1: Claro que sí, no olviden seguirnos en nuestras redes sociales. Dos Remix, ¿cómo la siguen? Querida Nikki.
0: Nos pueden seguir como Dos Remix 925 a través de todas las plataformas digitales. Y a usted, DJ Billy...
1: Plataformas digitales, DJ.BillyGirón en todas mis redes sociales, desde Facebook hasta TikTok, YouTube y todo lo que quiera. Y a usted, señorita.
0: A mí me pueden seguir como Nikki Flores SB a través de todas las plataformas.
1: Vale, entonces ya saben, así que síganos, disfruten de los en vivos que hace Nikki, de los que hago yo cuando puedo. Usted esté pendiente porque tarde o temprano por ahí aparecemos y compartimos.
0: Así es, Torre. Hoy sí nos despedimos. Que tengas una noche espectacular. Y bueno, esto ha sido una edición más de Electromix. Uy, Torre, no hay salud.
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0: 9 de la noche con 16 minutos. 9 ya con 16 minutos. A través de Doremix 92.5 en la noche del jueves. Hoy es jueves y vamos avanzando en el tiempo, llegando poco a poco al fin de semana. Ya solo un par de días y ya estamos por ahí. Y por supuesto, como siempre, vamos iniciando este turno y vamos a acompañarles hasta las 11 de la noche con buena música. A través de Doremix 92.5. Soy Roberto Carlos Paz, alias Bobby. Vamos como siempre con buena música, disfrutando al máximo de esa noche que hoy ya no llovió. Bueno, parecía que iba a llover, pero no, fin. Y el resto de la noche, al parecer, no va a llover, así que vamos a tener una noche así un poco tranquila. Así que vamos con buena música en estas dos últimas horas de excelente programación. Y por supuesto, como siempre, está activado el WhatsApp de Doremix para que usted mande mensajes, audio, lo que usted quiera. Y con mucho gusto vamos a complacerle a partir de este momento, porque hoy es noche de jueves, jueves 13 del mes de agosto. Seguimos
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9 de la noche con 23 minutos a través de esta estación de Remix 92.5. Bueno, como siempre revisamos el tráfico. En este momento estamos revisando el radar. Las calles y carreteras de Santa Ana están despejadas al 100%. Así es que ya revisamos bien en este momento y todo está tranquilo acá en Santa Ana. Así que para todos los que van en su vehículo a esta hora de la noche, vaya con mucha precaución. Todo está tranquilo y queremos que se mantenga de esa manera durante toda la noche. Bueno, seguimos con más a través del 92.5 y usted sigue se reportando a través de Do Remix. Ahí está habilitado el WhatsApp de esta estación.

0: de la noche con 30 minutos, 9 ya con 30 minutos, a través de Do Re Mix 92.5. Bueno, estamos revisando el radar de las tormentas. Fíjese que viene tormenta, pero para la zona, quiero ver, zona sur de occidente, o sea que por acá no va a pasar. Al igual que el día de ayer, está lloviendo, pero por la misma zona. Fíjese que casi todas las tormentas toman el mismo callejón. Pues estamos hablando que viene precisamente de Honduras, de, quiero ver, el departamento La Esperanza, así se llama. Luego entra por el lado de Chalatenango y de ahí sigue viajando así, pasando, quiero ver, por Chalatenango. Luego pasa por la zona del Congo, Coatepeque. Luego va para Sonsonate, Ahuachapán o para el océano. O sea, esa es la ruta que toman la mayoría de las tormentas. Eso es lo más común ver todos los días, pero el resto del país es raro que llueva. O sea, nosotros podemos ver acá que llueve, digamos, en esa zona que les acabo de mencionar, llueve casi todos los días. Pero el resto del país no llueve. O sea, el resto del país hay sequía. Y por esa razón los cultivos también se están perdiendo. Los agricultores se quejan de eso. O sea, nosotros tal vez acá en Santa Ana sentimos que llueve un poco más seguido, pero en el resto del país es diferente, lastimosamente. Eso es lo que está pasando en nuestro país, todo por el fenómeno del Super Niño. Y por el momento se va a mantener así, o sea, poca lluvia. Bueno, vamos con más. 9:32, seguimos complaciendo con buena música. Esta hora de la noche y usted sigue se reportando. A usted que ya llegó a su casita, póngase cómodo. Póngase cómoda.
1: Esto dice así.

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9 de la noche con 40 minutos, 9 ya con 40 minutos. A través de Doremix 92.5, vamos a revisar cómo quedó el día de ayer la jornada número 3 de la Copa Centroamericana, donde está jugando el Facito. Mire, tuvo un excelente partido, terminó ganando 4-1. Jugó contra el Verde CFC y al final el marcador fue de 4-1, así es que buen resultado para el Facito en la jornada número 3 de la Copa Centroamericana. Bueno, para los demás equipos, ¿cómo le fue? Déjeme contarle que la Alianza le está yendo mal. Perdió contra el Real Esteli. 3-1 perdió la Alianza. ¡Qué barbaridad!

0: En la fase número 4 vamos a revisar cómo va a quedar en este momento. Estaría jugando el Facito contra el Municipal, ese partido que estaría programado para el miércoles a las 9 de la noche. Recuerde que es de la Copa Centroamericana, así es que el miércoles a las 9 de la noche es el partido. Alianza estaría jugando contra el Maratón a las 7 de la noche. Firpo se enfrenta al LDA jueves a las 9 de la noche. Eso sería la jornada número 4. Así es que vamos a apoyar con todo Alfacito para que siga ganando. Porque mire, ganó 4-1 y nosotros queremos que siga sumando de a 3. Porque no, pues, se gana la Copa Centroamericana. Vamos a apoyar con todo. Un poco más de la música a través de 92.5. Buenas noches.
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Solamente 10 minutos nos separan de las 10 de la noche. 10 minutos y llegamos a las 10. Bueno, por cierto, el grupo BTS, usted se recuerda que estuvo, digamos, por un tiempo fuera. Esto debido a que, si usted se recuerda, hace algunos años tuvo que prestar servicio militar los jóvenes integrantes de este grupo de Corea del Sur. Y es que, miren, Corea del Sur tienen que prestar servicio militar todos los jóvenes. O sea, es obligatorio. Y no quiere decir que por eso se iban a salvar. O sea, siempre tuvieron que prestar servicio militar, pero ya lo finalizaron. Luego volvieron a los escenarios, pero últimamente han estado fuera. ¿Por qué razón? Fíjense que uno de los integrantes reveló que tiene problemas de salud. Y más que todo, el problema es de un oído, o sea, del oído izquierdo. Así que el integrante de BTS se revela por primera vez que enfrenta un problema de salud. Si la audición en mi oído, eso fue lo que dijo, en mi oído izquierdo es del 100%, en el derecho es de tan solo el 30%. Entonces, él tiene problemas auditivos. No ha detallado exactamente por qué razón. Tiene problema en el oído derecho, porque mire, solo el 30% le funciona, mientras que el izquierdo le funciona el 100%. Mire, para una persona que es cantante, eso es letal. O sea, eso es malísimo. Así que eso fue lo que mencionó uno de los integrantes de la banda BTS, el género K-pop, que se ha hecho famoso en el mundo. Mire qué buena música, fíjate. La verdad que la música K-pop, no sé, pero yo creo que tiene para un buen futuro, fíjense. Contigo. Porque viene siendo así como una mezcla entre el hip hop con el pop. Y un poco de electrónica, digamos, una mezcla de todo tiene. Así que el K-pop es uno de los géneros que ha venido a quedarse. Y vaya que son buenos géneros musicales. Bueno, vamos con más de la música a través del 92.5 a esta hora de la noche. Seguimos.

De la noche con un minuto, desde la noche ya con un minuto, a través de Do Re Mix 92.5. Bueno, fíjense que se hizo una encuesta para ver los salvadoreños qué es lo que más hacen en esta época de calor. Así como en este momento que estamos en la época del super niño, el cual está haciendo bastante calor. Entonces, ¿qué es lo que hacen las personas para aliviar ese calor? Fíjense que la mayoría dijo que lo que hace es simplemente utilizar más el ventilador, usarlo casi todo el día o usar el aire acondicionado. Especialmente si usted trabaja en una oficina o en un edificio o en alguna empresa, utilizan aire acondicionado. Y los que no tienen aire acondicionado utilizan más el ventilador, utilizándolo tanto en el día como en la noche. Aparte de eso, también hidratarse bastante bien, utilizar ropa cómoda. Eso fue lo que mencionaron en esa encuesta. Pero según lo que trae, o sea, todo eso, es que la factura eléctrica le sale mucho más alto. O sea, si usted revisa la factura eléctrica de estos últimos meses, va a ver que le ha subido, y ha subido mucho. Y eso es precisamente por eso, porque se está usando más el aire acondicionado, el ventilador también, y por esa razón, o sea, sale más caro. Así que lastimosamente las personas para dormir tienen que dejar ventilador también, y eso a la larga sigue aumentando el recibo, el costo del recibo eléctrico. Así es que ni modo, eso es lo que está pasando en estos momentos acá en nuestro país. Bueno, vamos con más de la música a través del 92.5. Seguimos con más, complaciendo en la noche del jueves.

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0: Con 21 minutos, 10 de la noche ya con 21 minutos. Bueno, en ese momento todo el mundo se encuentra ya en modo recuperación.
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0: ¿Por qué razón? Porque mire, usted en la fiesta Julia se puso a gastar.
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0: En ir a la feria, ir a las ruedas, ir a la feria ganadera.
2: Un par de cosas.
0: Asistir a los desfiles. Bueno, todo lo que tuvimos en la fiesta Julia. Si es que usted ya desde entonces se ha puesto ya a recuperar lo que ha gastado. Por esa razón se llama el momento de la recuperación. Y si usted también fue a la fiesta Agustín, doble recuperación. Ojalá pueda recuperarse. Esperamos de que sí. Mientras que la gente que vive en San Salvador es la gente que tiende a gastar un poco más. Porque allá en San Salvador se gasta un poco más que acá. Todo es un poco más caro y si usted ha ido se habrá dado cuenta que es cierto. Así que para usted que ya en este momento ahí está bien ajustado y está sacando cuenta ahí con la calculadora a ver si le va a alcanzar de la próxima quincena y ahí haciendo números. Así que la mayoría de personas eso es lo que hace para esta época porque siempre es así. No, hombre, ni modo, es la consecuencia después de la fiesta. Bueno, seguimos con más a través del 92.5 a esta hora de la noche. Saludos para los que ya van a dormir. Esperemos que pase una excelente noche. Nosotros seguimos con buena música.

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10 de la noche con 37 minutos. 10 de la noche, 37 minutos. Esta canción me encanta, fíjate. Buen ritmo. 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Uno se llama Cooktop Tuner. Buen ritmo. Bueno, seguimos con más a esta hora de la noche a través del 92.5. Bueno, los equipos españoles ya se comienzan a preparar para iniciar nuevamente la Liga Española, también la Champions. Se están preparando. El Barcelona tuvo, si no me equivoco, un amistoso. No me recuerdo contra quién se enfrentó, pero perdió. Así es que el Barcelona ha comenzado así con pie derecho, pie izquierdo, porque perdió un partido así de fogueo. Sabemos que no es tan importante, pero eso dice también mucho. El Real Madrid también ganó un partido amistoso, pero le costó bastante. Eso es lo que más sorprende, que le costó un montón. No vaya a creer que fue un equipo así sorprendente. Así es que no sé, pero para mí los dos equipos en este momento no han demostrado mucho, que digamos. Así que vamos a ver qué tal les va cuando inicie ya de pleno el torneo de la Liga Española y, por supuesto, lo más esperado, que es la Champions. Bueno, vamos con más a través del 92.5. Estamos ya en la última hora, media hora de este turno. Me queda proveer 21 minutos. Así que ya casi nos vamos. Estamos complaciendo ya con lo último a través del WhatsApp de Dormix. Yo te quiero. Por supuesto, para usted que todavía no se ha ido a dormir, y le acompañamos todavía con buena música.

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Gracias le damos a nuestro Señor y Salvador Jesucristo por toda su misericordia mostrada y porque nos da un nuevo día. Exaltamos ese nombre que es sobre todo nombre y decimos Dios es bueno. Saludo con la gloriosa y dulce paz de nuestro Señor y Salvador Jesucristo a cada uno de los que hoy están en nuestra sintonía. Es el hermano Ardón saludándoles acá atrás de los micrófonos de Radio Do Remix 92.5 en el FM para pues llevarles a ustedes bendición de parte de nuestro Dios. Son las 5 de la mañana del día viernes ya 14 de agosto, preparados para una bendición grandísima que vamos a estar recibiendo el día de hoy en la Iglesia Pentecostal Dios es Amor de la ciudad de Santa Ana, donde celebramos una poderosa y grande vigilia. Agradecemos al Señor por esta mañana. Padre bueno, bendecimos y exaltamos tu nombre, rogamos el perdón de nuestros pecados, rogamos la cobertura gloriosa de tu Espíritu Santo, Señor. Rogamos, Padre amado, Padre de todo poder, en el nombre de Jesús de Nazaret, que tu guianza sea sobre nosotros, que tu presencia, Señor, ministre de principio a fin este programa del día de hoy. Señor, que cada uno de los oyentes también sea bendecido, también sea alcanzado por la mano del Señor con tu bendición. Cada petición tú la conoces, cada necesidad, Señor, lo que duele en ese corazón, lo que agobia esa vida, Señor, esa falta quizá de pan, esa situación de familia, esa situación económica, Señor, tú eres Dios capaz de hacer cosas grandes, tú eres Dios capaz de hacer maravillas extraordinarias. Y por eso hoy, Señor, le pedimos por favor su gracia se manifieste y su bendición sea sobre nosotros en el poderoso y santo nombre de nuestro amado Señor y Salvador Jesucristo, el Hijo bendito y santo de Dios. Amén. Dios le bendiga, amado hermano. Dios le bendiga, amada hermana que está en la sintonía del programa. Un gusto enorme poder estarle saludando y diciéndole a usted que el amor del Señor pues está ahí para que usted pueda ser alcanzado con ese amor. Evangelio de Juan capítulo 3, dice la escritura, verso 16, porque de tal manera amó Dios al mundo que ha dado a su Hijo unigénito para que todo aquel que en él cree no se pierda, mas tenga vida eterna, porque no envió Dios a su Hijo al mundo para condenar al mundo, sino para que el mundo sea salvo por él. Verso 18, el que en él cree no es condenado, pero el que no cree ya ha sido condenado porque no ha creído en el nombre del unigénito Hijo de Dios. Eso es importante, queridos hermanos, queridas hermanas y amigos oyentes, que nosotros lo consideremos cada momento, cada instante de la vida, para que podamos pues valorar ese amor que es tan grande, que pretende únicamente ofrecernos salvación, asegurar nuestro futuro en la eternidad. Y como iglesia, como ministerio, también estamos anunciando

0: retorno de Cristo, anunciando que sin paz y sin santidad nadie verá al Señor. Hoy viernes estamos listos para un grandioso culto de milagros a celebrarse en las instalaciones de la Iglesia Pentecostal Dios es Amor de la ciudad de Santa Ana, ubicada en la lotificación Grano de Oro, calle hacia Los Naranjos, enfrente de la ferretería La Ceiba. El llamado para cada uno de los radio oyentes de este programa, para que puedan asistir y alcanzar el favor del Señor, decirles que es tiempo de prepararse para el retorno, para el regreso de nuestro Señor Jesucristo, que es tiempo de no pasar por alto el llamado del Señor para encontrar salvación, para encontrar vida eterna. Viene el tiempo en el que se va a terminar esta gracia, ya no va a haber predicación de la palabra. Cristianos verdaderos, genuinos, ya no van a haber en la tierra. Seguramente habrá una cantidad enorme, millones y millones de cristianos que se hayan quedado en el rapto, pero porque ahora que tienen la oportunidad de prepararse, no arreglan su vida con Dios, viven una vida en la mediocridad, se comportan como si no conocieran al Señor o como si no conocieran su palabra, y se hacen llamar cristianos y se cumplen ellos lo que dice el Señor en Apocalipsis: tienes nombre de que vives y estás muerto. ¿Cuántos cristianos muertos espiritualmente hoy? Ya no oran, ya no ayunan, ya no leen la Biblia, ya no quieren congregar, y cuando congregan lo hacen sin pasión, sin amor, sin fervor, sin entrega. Ya no hay aquella pasión, aquel amor por estar en la presencia del Señor. Usted me dirá, pero ¿cuál es su situación, pastor? Mi deber anunciar, mi deber exhortarle a que usted pueda hoy volverse al Señor. Los brazos del Señor están extendidos como el Señor con el hijo pródigo. La escritura relata que el pródigo pidió la herencia, y que más tarde la perdió, la malgastó. Y la escritura dice, queridos hermanos, que cuando ya no tenía nada, cuando ya estaba en la calamidad, en la miseria, volvió a la casa de su padre. Y la Biblia dice, queridos hermanos, que aquel hombre, al volver a su casa, su padre le estaba esperando. Sí, su padre le estaba esperando con los brazos abiertos. Y todavía dice la escritura, cuando estaba lejos, dice la palabra de Dios, que corrió hacia él y le abrazó y le besó y lloró, dice la palabra gloriosa del Señor. ¿Por qué? Porque le estaba esperando con los brazos abiertos. Y Dios sigue esperando a mucha gente con los brazos abiertos. Hermanos que antes eran miembros de la iglesia y congregaban, estaban allí, quién sabe, un miércoles, un martes, todos los domingos, no se perdían una vigilia, y ahora pues van solamente de vez en cuando, no cuando les queda tiempo, sino cuando quieren congregarse. Porque hay mucha gente que no es que no tenga tiempo de congregarse, es que no quiere congregarse, es que ya no tiene esa pasión, esa entrega para estar en la casa del Señor, y pues pierde el tiempo en cualquier cosa menos para estar en la casa del Señor. Y eso es algo que saldrá muy caro, muy carísimo, cuando tengamos que estar delante de la presencia del Señor, porque allí no habrá excusa que tenga valor, no habrá excusa que tenga valor. Queridos hermanos, queridas hermanas, querido pueblo, hoy, queridos hermanos y hermanas, hoy el Señor nuestro Dios, el Señor nuestro Creador, nos da la oportunidad de que podamos ser salvos y de que le conozcamos. Esta noche vamos a estar en una gran vigilia. Es una oportunidad para que usted pueda acercarse a Dios, para que usted pueda buscar la fortaleza para perseverar. Si está desviado de los caminos del Señor, para que usted se vuelva a los brazos de Cristo. Si es un cristiano que está perseverando, pero a duras luchas y dificultades se mantiene, ya está siendo arrastrado por el enemigo, por la tentación, vamos a fortalecernos hoy. Dice el apóstol San Pablo en Efesios 6:10. Por lo demás, hermanos míos, fortaleceos en el Señor y en el poder de su fuerza. Propósito, que podáis estar firmes contra las acechanzas del diablo. Y esta es la noche que ha preparado Dios. Esta es la noche que ha preparado el Eterno para que podamos, pues, nosotros buscar la ayuda gloriosa del Señor.
1: Vamos a cantar, hermanos.
0: Recuérdense que la vigilia se va a celebrar el día de hoy desde las 8 de la noche en adelante. La primera parte de la vigilia dura hasta las 12:30. Contamos con un refrigerio para compartir de 12:30 a 1:30 y de 1:30 a 4 de la madrugada la segunda parte. En ambas partes de la vigilia habrá palabra de Dios, habrá manifestación del poder del Espíritu Santo. Así que, hermanos y hermanas, ahí está el llamado para que usted pueda asistir y ser bendecido por nuestro Dios.

0: nuestro Dios es todopoderoso, su presencia sigue cada día manifestándose sobre nuestras vidas. Esta noche es una noche grande, una noche que ofrece una gran oportunidad para estar en la presencia del Señor. Poderosa vigilia de restauración espiritual, de búsqueda de la presencia del Señor, vigilia de milagros, vigilia del perdón divino, vigilia de la reconciliación con Dios, de la humillación delante de la presencia del Señor. Todos los miembros están invitados, hermanos, y no lo tomen a la ligera, es algo serio. Debemos estar en la presencia de Dios. No se trata de congregar el mayor número de gente en la iglesia, se trata de que usted se prepare para estar en la presencia de Dios, que usted aprenda a valorar la oportunidad que nos da el Señor para buscar su misericordia, para buscar su gracia y para buscar su poder. Quiero compartirles parte de los testimonios que hemos estado viviendo estos días que acaban de pasar. Hemos estado de campaña, hemos estado celebrando cultos con mucho impacto del Espíritu Santo, y pues estos que vienen a continuación son los milagros que hemos vivido. Preste atención, porque en la vigilia también hoy viernes Dios estará haciendo grandes y grandes poderosos milagros.
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0: ¿Qué pasó con usted, hermano?
2: No, ya me, gracias a Dios, ya me siento, no siento dolor en la columna.
0: ¿Cómo usted se llama?
2: Edwin Alexander.
0: Venga aquí, Edwin. Edwin vino temprano y me estaba contando que él sufría con dolores en la columna, ¿verdad?
2: Sí. Pero gracias a Dios que hoy ya no siento nada de dolor en la columna.
0: ¿Qué habían dicho los médicos con respecto a eso?
2: Que ya no tenía ya remedio.
0: Los médicos dijeron que no tenía cura en cuanto al tema de su columna.
2: Como yo de los discos es que esto me detectaron que estaba molesto, va, pero ya me dije.
0: El diagnóstico es discos desviados.
2: Sí, que ya medicina ya no había solución pues para mi columna, pero ya no siento yo dolor.
0: Los discos desviados o desgaste en la columna, ¿qué provocaba? ¿Qué no podía usted hacer?
2: Ya agacharme y levantar cosas pesadas. Ya no.
0: ¿Para agacharse le dolía?
2: Sí.
0: Quiero que se agache aquí hoy. Acá no hay milagros a medias. Hasta donde pueda. Busque el dolor. Búsquelo bien. El aplauso. El aplauso, el aplauso, el aplauso a Dios. ¿Qué pasó, hermano? Mira, se está agachando. ¿Qué pasó?
2: No siento ya nada.
0: ¿Todo eso no lo podía hacer?
2: Sí, no podía. Porque me dijeron que lo que era, era la, que como la maquinaria de mi cuerpo, que eso ya no tenía remedio.
0: Tremendo. Le dijeron que su columna está tan dañada que no tiene arreglo. Amén. Que no tiene arreglo, él no podía agacharse, él no podía hacer nada de lo que hizo, y hoy se ha agachado, ha buscado, ha torcido la columna y dice que no siente nada, nada, nada. Los médicos lo desahuciaron, pero Cristo tiene la última palabra, y a Edwin Jesucristo lo sanó aquí en la campaña. Levántate, resplandece, Santa Ana, levántate, porque Dios tiene algo grande contigo. El aplauso, la gloria para Dios, iglesia. Edwin, estás sanado.
2: Sí, gracias a Dios me siento contento porque ya no siento dolor en la columna.
0: ¿Primera vez que ha venido a la iglesia?
2: Sí, pero ya tenía días de escuchar la radio, y ahí había escuchado yo que de los milagros, pues de testimonios que pasan a dar las personas. Entonces así fue como decidí hoy venir acá.
0: ¿Ha valido la pena?
2: Sí, ha valido la pena. Sí.
0: ¡Aleluya! ¿Cómo no va a valer la pena? Imagina lo que es un dolor en la columna. Es una cosa terrible. La columna, las vértebras son las que sostienen el cuerpo, definitivamente. Poquito usted tiene dolor y usted no tiene movilidad por otro lado, porque es terrible. Hay un nudo de nervios que baja por toda la columna y eso es impresionante. Cuando hay desgaste o desvío de discos de la columna, como se dice médicamente, estos presionan esos nervios y el dolor es terrible. Pero aquí está Edwin, ya se agachó, ya buscó y dice que no tiene nada. Contra todo pronóstico, Jesucristo ya lo sanó. ¡Da gloria a Dios, iglesia, y a su nombre! Este milagro ha sucedido contigo, Edwin, y ha sido la mano del Señor sobre ti. ¿Qué consejo a nuestra gente que escuche el programa de radio?
2: Que primeramente Dios y que también la fe va, porque sin fe es imposible alcanzar algún milagro que uno quiera.
0: Tremendo eso. Sin fe es imposible, pero con fe es posible.
2: Todo es posible.
0: Su primera vez aquí.
2: A primera vez.
0: Sanado.
2: Sí, sanado.
0: El programa lo ha bendecido a usted entonces.
2: Sí, así el programa.
0: Aumentó su fe.
2: Sí.
0: Y su testimonio también va a aumentar la fe de cientos de personas. Su columna ya no tenía arreglo según la ciencia médica, pero Jesús ya le arregló su columna. ¿De dónde vino, hermano?
2: Del Cantón Palo de Campana.
0: ¿Nombre completo?
2: Cantón Palo de Campana, Caserío Guadalupe.
0: ¿Y su nombre?
2: Edwin Alexander Díaz.
0: Dios lo bendiga, Edwin. Que no sea la última vez que venga ni la primera. Amén, siéntese.
3: Hay muchas formas de glorificarte.
0: Escuchar a Edwin dar testimonio es impactante. El llamado, hermano querido, es para que usted pues también pueda participar y ser alcanzado por la gloriosa mano de nuestro Señor Jesucristo.
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0: Nuestra dirección, recuerden, la lotificación Grano de Oro, calle hacia Los Naranjos, enfrente de la ferretería La Ceiba. Estamos como a 3 cuadras del redondel La Ceiba. Rutas de buses 1755A, 216, 238 y los pick-up que van hacia Las Cruces. Esta noche es una noche en la que vamos a estar en la gloriosa presencia del Señor. Bueno, el llamado para que usted pueda, hermano querido, asistir y ser alcanzado por las grandes bendiciones de Dios nuestro Padre, de Dios nuestro Señor.
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0: Vamos a repetir la dirección: lotificación Grano de Oro, calle a Los Naranjos, frente a la ferretería La Ceiba. Esa es la dirección, hermanos, donde el poder de nuestro Dios Todopoderoso se estará manifestando de manera muy grande. Recuerden muy bien, hermanos queridos, que los buses que pasan ahí son las rutas 17, la ruta 55, la 216, la 238 y los pick-up que van hacia Las Cruces. Esta es la noche, hermano, no se vaya a quedar en su casa. Vamos a estar con la iglesia puertas abiertas desde temprano de la tarde, un poquito después del mediodía. La iglesia abre sus puertas para guardar por su participación. Una noche en la que habrá rompimiento de cadenas. Quiero avisarles, hermanos, que a las 9:00 tendremos un clamor especial. A las 8 comienza la vigilia, pero a las 9:00 tendremos un clamor para presentar las peticiones todas que están escritas en el altar. Las que usted me envíe al 61975512. Estaremos haciendo peticiones, clamando al Señor con toda la fe, con toda la seguridad, que el Señor nos bendecirá de manera poderosa. Así que prepárense todos. Es la bendición de nuestro Dios. En la iglesia Dios es Amor. Amados hermanos de otros ministerios, amados hermanos miembros de la iglesia, obreros y obreras, es tiempo de no tomar a la ligera y de manera liviana los caminos del Señor. Es tiempo de tomar en serio el acercarnos a Dios y prepararnos para su retorno. Milagros como el que escuchamos de Edwin, que fue sanado aun cuando los médicos lo habían desahuciado. También esta noche estaremos recibiendo milagros tremendos. Escuchemos uno más. De esta manera estaremos en el altar con alabanzas.
5: Fue sanada. ¿Su nombre?
6: Me llamo Rosalidia Chávez.
5: A ver, Rosalidia Chávez, ¿qué le pasaba?
6: Quiero decirle, hermano, de que a mí el mes pasado me hicieron un urocultivo y dijo el doctor que había salido con el riñón derecho deteriorado.
5: ¿Deteriorado el riñón derecho?
6: Con un gran dolor de columna, pero ahora que venía la oración, el Señor me sanó. Sí, porque ya el dolor y las rodillas también. No me podía ni levantar de allá de la silla, porque le dije, hermana, no, yo no paso porque no puedo caminar, me duele en la rodilla. Pero quiero decirle, hermano, que mira, ya puedo mover las rodillas bien.
5: Ah, vamos a caminar. Eso, vamos a estrenar la rodilla. Vamos a estrenar la rodilla, hermano. El aplauso y la gloria a Dios. Vamos a regresar ahora solita. El aplauso fuerte a Dios. Aleluya. Vamos, venga.

0: aplauso más fuerte. Ya está bueno. Ya está bien. ¿Está curada?
1: Gloria a Dios, sí.
0: ¿Cuánto tiempo ha estado así?
1: Ya tenía ya como 5 años.
0: ¿Con el dolor?
1: Sí, pero gracias a Dios el Señor me sanó. Porque yo tengo una gran fe en Él también. La vez pasada salí con la azúcar bien alta, me salió a 500. Había veces que me salía a 600. Y quiero decirles que a los 8 días que yo fui, ya la azúcar estaba bien nivelada, la tenía 120.
0: Imagínese, estaba con azúcar a 500.
2: Y oiga, hermano,
0: tremendo. Ella tenía 120 el azúcar, es una cosa normal. Un aplauso fuerte a Dios. Entonces está sana del azúcar, sana del riñón que sufría 5 años, sana de las rodillas. Y la columna le dolía fuerte y también no le duele.
1: No, hoy ya no.
0: ¿Y
1: ya
0: quién
1: no
0: ha hecho eso, hermana Rosa?
1: El Señor lo hizo.
0: ¿Cómo?
1: El Señor lo hizo.
0: ¿Cuál Señor?
1: El Señor Jesucristo.
0: El Señor Jesucristo. Él la sanó. Qué gozo grande. Dígame.
1: Una gran fe al Señor. Yo siempre le he pedido al Señor. Hace como 2 meses también se me bajó la presión. La tenía como a 5, no sé con cuánto, mejor doctor. Y bueno, quiero decirle que yo no fui al hospital, sino que en la casa allí oramos y el Señor me sanó.
0: La señora tiene fe, hermano. Y si tuviera fe chiquita como granito de mostaza, dice la Biblia. Y ahí está el milagro, completito. El aplauso a Dios. Riñón nuevo, rodillas nuevas, columna nueva. ¿Quién te curó?
1: El Señor.
0: El Señor Jesús. Una vez más, ¿su nombre?
1: Rosa Lidia Chávez.
0: ¿De dónde vino?
1: De la colonia Ledén.
0: Dios me la bendiga.
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0: Usted, sierva, ¿cómo se llama?
4: Anaída Martínez.
0: ¿De dónde has venido?
4: De Ciudad Real.
0: ¿Qué pasó contigo en la oración, hermana?
4: En la mayor de la oración, fíjate que yo no aguantaba el dolor de cabeza, pero ahorita ya no lo siento, por la misericordia de Dios, ¿verdad? Él me sanó.
0: Hoy en la campaña de la medicina de Dios, ella pasó al altar, sufría con un dolor de cabeza, en la oración la tocó el Espíritu Santo y Dios ha sido su medicina y dice que su cabeza no duele más, que ya la sanó el Padre. ¿Cuántos tienen aquí aplausos y alabanza para Dios? A ver, ¿dónde están los que alaban a Dios con fuerza? ¡Di gloria a Dios, iglesia! ¡A su nombre! ¿Cómo me dijo que te llama?
4: Anaída Martínez.
0: Anaída Martínez, ¿cuánto tiempo te dolía tu cabeza?
4: Ya bastante tiempo que yo no me he sentido bien y la mayoría de mi familia sí está también.
0: ¿Aproximadamente cuánto tiempo has estado así con dolor en tu cabeza?
4: 2 años.
0: 2 años. Oiga, hermanos, escuchen lo que está haciendo ella y toda su familia se encuentra en esa condición. Esa es una obra del diablo para toda la familia, pero hoy, a través de la oración y a través del clamor de ella, también la familia de ella está siendo visitada y está siendo libre. ¿Cuántos pueden creerlo? Alaban a Dios. Estamos en la campaña de la medicina de Dios, hermano, y Dios va a hacer milagros más grandes. Hermana, 2 años ha sufrido.
4: Sí, 2 años.
0: ¿Y qué sintió en el momento de la oración?
4: Sentí de que como que bajó un ángel y me levantó así para arriba y bien helada la cabeza y ya no sentí nada.
0: Tremendo, el ángel del Señor la tocó y ahora está sanada. Dice que como si la levantó hacia arriba en el aire y cuando le ha puesto después en el suelo, según lo siente ella, el dolor que estaba en su cabeza ha desaparecido. Usted dirá, pastor, eso es locura. Ella lo está testificando, ella lo sintió. Dios la sanó. Anaí, ¿no te duele tu cabeza?
4: No, ya no siento nada. Ya. Lo que traía de la cabeza ya no siento nada. Ya.
0: Está libre.
4: Libre de todo.
0: ¿Había tomado medicinas?
4: Sí, pero ninguna me había curado.
0: ¿No se sanaba?
4: No.
0: ¿La pastilla, las vitaminas?
4: Sí, así están toda mi familia también y las quiero traer también, ¿verdad?
0: Anaí, ¿tú crees que tu familia a partir de este momento la ha visitado Dios?
4: Sí, yo creo.
0: Levanta tus manos arriba. ¿Cuántos creen que la familia de ella

0: está visitada por Dios. Diga: el Señor está visitando la familia de Anaí. Dilo, iglesia: el Señor, dilo fuerte, el Señor está libertando a toda su familia. Está sanada Anaí.
1: Amén.
0: ¿Quién te sanó?
1: El Cristo.
0: Dios ha sido tu medicina.
1: Sí.
0: Hoy la campaña se llama La Medicina de Dios. Y Dios ha sido tu medicina.
1: Sí.
0: Te sanó.
1: Sí, Él me ha sanado.
0: Un aplauso fuerte al Señor. Dios ha

0: fe.
1: Todo preparado con la ayuda y la bendición del Señor para esta noche de vigilia. Estamos seguros que Dios nos va a honrar dándonos su presencia para sanar a los participantes enfermos. Hermano, hermana, lo mejor que usted puede hacer es pues aprovechar esta oportunidad, dice la Escritura, entre tanto que se dice hoy, no endurezcáis vuestro corazón. Lamentablemente mucha gente en la actualidad, lejos de buscar al Señor, pues se va con un brujo, con un hechicero y con un charlatán a perder la plata. Y ahí viven sufriendo, viven padeciendo, viven en la angustia, en la desesperación. Y Dios, con los brazos extendidos, teniendo misericordia de su pueblo. Por eso hoy yo estoy aquí para invitarle a usted a conocer a Jesús, a buscar a Dios, a buscar su rostro, a buscar su presencia, a buscar usted que sea salvo, porque la Escritura dice claramente, y todo aquel que invocare el nombre del Señor será salvo. Hoy, la gran vigilia de poder desde las 8 de la noche hasta las 12:30, la primera parte, la segunda parte de la 1:30 a 4 de la madrugada, puesto que tenemos un receso a las 12:30. Hermanos, no pasen por alto. Un día Cristo volverá, un día usted se va a morir y en la presencia del Señor va a lamentar haber desaprovechado la oportunidad que tiene hoy. Pero entonces ya será tarde. Aprovéchala hoy para que no tenga usted nada que lamentar cuando tenga que estar en la presencia del Señor. Estamos ubicados en la lotificación Grano de Oro, calle a los Naranjos, frente a la ferretería La Ceiba. Iglesia Pentecostal, Dios es amor, iglesia de los grandes acontecimientos, iglesia de los grandes milagros. Este servidor, el pastor Ardón, con muchísimo gusto voy a estar al ingresarle usted a la iglesia, esperándole para estrechar su mano con un sincero Dios le bendiga. Así que esta noche le voy a estar esperando. Sé que el amor de Dios se va a estar manifestando sobre nuestras vidas. Como hemos escuchado estos milagros, ahora estamos seguros que Dios se va a manifestar para bendecir a todos cuantos ya se preparan. Esta noche, hermanos, invite a su familia, a sus amistades. Atención, hermanos. Atención, hermanas. Una noche poderosa para estar en la presencia del Señor. ¿Le parece si en este momento escuchamos un poco de palabra de Dios y ya regresamos con todos ustedes? Este tema tan importante, vuelve al primer amor. Escuchémoslo.

0: Muy importante la reflexión a través de este cántico para acercarnos y buscar la bendición de nuestro Dios. Y esta noche, una noche muy, muy, pero muy especial para que podamos tener esa oportunidad de acercarnos al dador de la vida, a nuestro Señor y Salvador Jesucristo. Atención, Santa Ana, atención a usted que me está escuchando. Es una noche extraordinaria, poderosa en la presencia del Señor. Invitamos al pueblo católico, a los libres pensantes, a la audiencia en general, al pueblo cristiano. Invitamos a toda la membresía de la iglesia, hermanos, no se lo pierdan. Es importante aprovechar esta oportunidad para estar en la presencia del Señor. Ya no es tiempo de acomodarse, de tomar a la ligera, de manera liviana, el tema del servicio al Señor. Es importante de considerarlo día con día. Por eso hoy el llamado constante, perseverante, para que usted, amigo oyente que está en la sintonía, no se vaya a quedar en su casa. Si no conoce, es fácil de llegar. La noche de hoy es la noche para que usted pueda tener un encuentro con Dios. Estamos en la lotificación Grano de Oro, calle hacia Los Naranjos, enfrente de la ferretería La Ceiba. Allí está la iglesia pentecostal Dios es Amor, la iglesia que no hace acepción de personas. Todos están cordialmente invitados para formar parte de esta grande bendición. Vamos de nuevo a anotar la dirección: lotificación Grano de Oro, calle hacia Los Naranjos, enfrente de la ferretería La Ceiba. Es allí el lugar, es allí la oportunidad para ser bendecidos, para ser alcanzados por la gloriosa mano de nuestro Señor y Salvador Jesucristo. Cualquier información extra que usted necesite, usted puede con gusto llamar al 6197-5512 o escribir sus peticiones. Querido hermano, si usted de pronto está yendo para la iglesia y no conoce y se perdió, entonces usted llame, le enviamos la ubicación y llegue. Hermano querido, el enemigo no querrá que usted participe. Haga usted el esfuerzo, haga usted, hermano querido, ese importante esfuerzo para estar en la presencia del Señor y renunciar de una vez por todas a la enfermedad, renunciar de una vez por todas al sufrimiento, al padecimiento. Y es que usted debe levantarse como el hijo pródigo dijo: basta ya. ¿Cuántos jornaleros, dijo, en la casa de mi padre tienen abundancia de pan y yo pereciendo aquí de hambre? No, dijo, me voy a volver a la casa de mi padre. Le diré: padre, he pecado contra el cielo, he pecado contra ti, no soy digno que me llames tu hijo, pero hazme como a uno, le dijo, de tus jornaleros. Si el padre no le hizo jornalero, era su hijo. Usted es hijo de Dios. Usted tiene, querido hermano, la oportunidad de acercarse al Eterno para ser bendecido. Hoy, gran vigilia donde habrá palabra de Dios, alabanza, oración por los enfermos y un mover extraordinario de la presencia del Señor. No vaya a quedarse en casa. No pierda la oportunidad de tener un encuentro con el Eterno esta noche del viernes 14 de agosto, año 2026. Tremendo, tremendo, tremendo. Esta noche será una noche de milagros. Estaré orando por los enfermos, ungiendo con aceite. Estoy seguro que será tremendo. Escuchemos un caso más. Los que hemos escuchado son impresionantes. Escuche el que sigue. Esta noche será mejor lo que hará Dios. Teodora, ¿de dónde has venido?
1: De Calzontes.
0: De Calzontes, ¿qué te ha pasado? ¿Qué sentiste en la oración?
1: Tengo un montón de años de sentir una cosa en mi cabeza, un desmayamiento que me agarra, que yo, donde quiera que me siento, allí me quedo bien desmayada. Y ahora cuando llegué allí, cuando me senté en la silla, empecé a sentir un desmayamiento, un dolor en mi cuerpo, y estoy padeciendo de, he padecido de un dolor de canillas, tengo como unos 3 meses del dolor de este brazo. Y eso desde mi cabeza tengo años de padecer, que yo hasta vergüenza me da porque yo...
0: Teodora, mírame, ¿cómo te sientes ahora en la oración?
1: Lo siento, yo lo que sentía ya no lo siento.
0: ¿Tus huesos cómo están?
1: No, ya no, yo siento...
0: ¿Dolía ese brazo?
1: Mi brazo ya no lo podía levantar.
0: Levántalo así, levántalo, míralo, aplauso a Dios. No podía levantarlo así.
1: Sí,
0: no dolían tus piernas.
1: No lo podía levantar.
0: No podía levantarlo. ¿Y las piernas dolían?
1: Me dolía esta canilla.
0: ¿Cómo se siente hoy?
1: La rodilla bien hinchada. No, ya no siento igual.
0: ¿No podía caminar con normalidad?
1: No, pasé un tiempo que no podía caminar.
0: ¿Y al caminar le dolía?
1: Sí.
0: Deme la mano. Deme la mano aquí. Abran paso, por favor. Vamos a caminar. Teodora, vamos a caminar para allá lo más rápido que pueda, ¿sí? Vamos a caminar, camina, camina, camina, camina. Queremos verte caminar, queremos verte dar testimonio de la gloria de Dios. ¿Cómo te sientes ahora, Teodora?
1: Hoy sí ya me siento bien.
0: ¿No duele?
1: No, ya no.
0: ¿Apostamos una carrera hasta el altar? Mírame, mírame, corremos hasta el altar. Corremos, vamos a correr, vamos a correr, mira el aplauso. El aplauso está corriendo, Teodora. Mira, da gloria, iglesia. Hermana Teodora, por muchos años ha sufrido así.
1: Tenía de padecer de esto que le digo de mi cabeza. Tengo ya un montón de años.
0: ¿Cuántos años más o menos?
1: Años de padecer así.
0: ¿Cuántos años?
1: Como unos 10 años de
0: como 10 años. Es un tormento.
1: Que ahí donde me sentaba, allí me quedo yo. Dormida,
0: sin energía, sin fuerza.
1: La vergüenza me da. Es una cosa que yo siento en mí, que yo sé.
0: ¿Y ahora?
1: Mi cabeza, no, ya hoy no lo
0: se fue. Era un espíritu que la atormentaba. Ya Jesús la sanó. La campaña de la medicina de Dios. Y las piernas, las rodillas, hermana Teodora, ¿no te duelen más?
1: No, ya no.
0: ¿El brazo?
1: Ya no, porque ya lo puedo levantar.
0: Usted se fija, levanta el brazo y ya caminamos y ya corrimos. Está sanada. A 10 años estaba sufriendo. ¿Y por qué lloras si ya estás curada? Nada, Teodora.
1: Gloria a Dios.
0: ¿Por qué lloras?
1: Señor, me sanó.
0: ¿Por eso lloras?
1: Sí, aleluya. Gloria a Dios, aleluya, aleluya. Hay poder, Señor, hay poder y hay poder.
0: Está emocionada, llorando, hermanos. No es para menos, Cristo la sanó. Hoy domingo 17 de mayo en el ayuno y en la campaña de la medicina de Dios. Más fuerte ese aplauso para Dios, iglesia. Y a su nombre. ¡Y a su nombre! Tremendo, Teodora. ¿Estás emocionada, hermana Teodora? ¿Estás contenta?
1: Sí, aleluya.
0: ¿Quién hizo el milagro?
1: Yo estoy contenta porque Dios ya hizo el milagro.
0: Dios hizo el milagro. ¿De dónde vino?
1: Me sentía bien mala cuando me paré allí.
0: Cuando vino a la oración estaba muy mal.
1: Sí, y ahora ya no me siento igual. Ya siento que Dios me quitó lo que yo sentía.
0: ¿Tiene fuerza?
1: Sí, yo sentía.
0: Está sana.
1: Como que me iba a ahogar.
0: Como que se ahogaba.
1: Como que me ahogaba.
0: Sentía la muerte, hermano.
1: Sí, pero ya no siento nada de eso.
0: Jesús la sanó, hermanos. Jesús sana aquí en la iglesia pentecostal. Dios es amor. Toda la gloria para el Señor. Amada, dame tu nombre de nuevo. ¿Tu nombre?
1: Teodora Murillo.
0: ¿Y a dónde es que ha venido?
1: Calzonte arriba.
0: Que Dios te bendiga. Porque mucha gente dice, ¿será verdad ese milagro? Es verdad. Vuelva a la silla. Sea el nombre de nuestro Señor y Salvador Jesucristo. Bendito sea para siempre el Rey de Reyes y Señor de los Señores. Esta es la noche, hermanos. Esta es la noche preparada por Dios para poder gozar de su bendición. Hemos escuchado la forma preciosa en la que Dios se mueve sobre su pueblo. Y los que asisten, pues, reciben la bendición del Todopoderoso en las grandiosas campañas. La iglesia pentecostal Dios es Amor, un ministerio, hermanos queridos, donde hay un mover poderosísimo de la gracia y de la presencia del Señor. El llamado es para que usted no se quede en su casa, para que usted pueda formar parte de los bendecidos en la gracia del Señor. Poderosa y grande vigilia. Esta vigilia va a iniciar a las 8 de la noche, va a terminar a las 4 de la madrugada. El llamado para todos los que están en nuestra sintonía, el pueblo cristiano. Y quiero dirigirme a ese pueblo que se encuentra desanimado, a ese pueblo que dice, quizás ya no voy a ir a la iglesia porque la situación que estoy viviendo es difícil, la prueba que estoy pasando es fuerte. Yo le pregunto, mi estimado, ¿usted cree que para los cristianos del pasado fue diferente? Cristianos que fueron perseguidos, cristianos que murieron a manos de los que perseguían a la iglesia primitiva. Yo quiero decirle, fue terrible. Y hoy en la actualidad, pues el Señor tiene un propósito, el Señor le ama, el Señor le quiere salvar, el Señor le quiere libertar, el Señor quiere que usted escape de la condenación eterna. Esta es la noche, no se quede. Los que están preguntándose cómo ha de ser la vigilia, preciosísima, no se paga la entrada. Para los que van en su propio vehículo, hay seguridad, hay parqueo amplio, hermano querido. Y qué le puedo decir yo, hermano, un ambiente muy, muy confortable, muy agradable en la presencia del Señor, porque lo que adorna un culto es la presencia de Dios, la armonía en el pueblo del Señor. Y esta noche es una noche para experimentar un encuentro con Dios, para tener una experiencia más en la presencia de nuestro Dios. Poderosa y grande vigilia desde las 8 de la noche hasta las 4 de la madrugada, con un receso a las 12:30, y a la 1:30 iniciamos de nuevo hasta las 4 de la madrugada. Atención, Santa Ana, atención, pueblo del Señor que está en la sintonía del programa La Voz de la Liberación. La Iglesia Pentecostal Dios es Amor no hace acepción de personas. No se lo pierdan por nada. Dios tiene un propósito, Dios tiene un plan. Esta es la noche preparada por Dios para ser bendecido, para ser alcanzado por la mano de nuestro Señor y Salvador Jesucristo. Nunca se olviden, hermanos, nunca se olviden, hermanas, que la misericordia del Señor cada día es grande y se manifiesta sobre quienes deciden creerle a Dios, creerle a su palabra, creerle a sus promesas. Y en esta noche, sí Señor, en esta noche estaremos siendo alcanzados por la mano de Dios con bendición y con grandes maravillas. Es una noche para estar en la presencia de Dios, adorando, glorificando, bendiciendo su poderoso y santo nombre en la Iglesia Pentecostal. Dios es Amor, hermanos y hermanas. El Señor tiene cosas grandes para realizar sobre la vida de su pueblo. Prepárense, queridos hermanos, porque la gracia del Señor estará con nosotros, porque la gracia de nuestro Dios Todopoderoso se manifestará sobre todo su pueblo. Así que vamos todos juntos a la casa del Señor. Importante que sepan que la iglesia no hace acepción de personas. Cual sea la situación que usted vive, usted será bienvenido. Cual sea su estatus social, su posición económica en la sociedad, usted es bienvenido. En la iglesia Dios es Amor, se mueve Dios, se manifiesta Dios de manera poderosa, de manera muy grande.
2: Yo me alegré con los que me...
0: Eso es cierto, sí Señor, en la presencia de Dios es maravilloso estar para ser bendecido, para ser fortalecido, para ser alcanzado por la mano de nuestro Dios. En la iglesia pentecostal Dios es Amor,
2: el Espíritu de Dios, Él se movió.
0: Tenemos la oportunidad de ser bendecidos.
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0: Notemos bien la dirección, notificación, Grano de Oro, calle hacia Los Naranjos, enfrente de la ferretería La Ceiba. Quiero que ustedes puedan tener claro que no cuesta llegar, hermanos, no cuesta llegar, es muy fácil. Si usted va de autobús, porque usted no tiene un medio de transporte personal, usted va a tomar allá por la zona del centro de Santa Ana. Si usted viene a la terminal de Santa Ana, allá va a tomar usted ya sea la ruta 216, que es la que va para Sonsonate, y al pasar el redondel La Ceiba en Santa Ana, a 3 cuadras está la iglesia. Usted puede tomar las rutas 17, la 55A, la 216, como les dije, la ruta 238 y los pick-up que van hacia Las Cruces. Tomando cualquiera de esos transportes, usted va a pasar justo frente a la iglesia, y si los conductores pues acceden a su pedido, le podrían bajar incluso enfrente de la ferretería La Ceiba, que allí mismo está la iglesia pentecostal Dios es Amor. A veces he observado que hay personas que tienen alguna dificultad para caminar o están muy mal de salud, y algunos conductores, no todos, pero algunos conductores acceden a bajarles incluso frente a la iglesia. Sí, hermanos, sí, hermanas. Así que recuerden todos, recuerden todas, la oportunidad es hoy. No la deje pasar, puede que para mañana sea demasiado tarde. Somos Iglesia Pentecostal Dios es Amor, ministerio que no hace acepción de personas, donde Dios se mueve, donde Dios se manifiesta, donde la gloria del Señor hace cosas grandes, cosas maravillosas. Así que esta noche de hoy, viernes 14 de agosto, estaremos en una gran vigilia desde las 8 de la noche. Ya desde después del almuerzo, después del mediodía, la iglesia estará con las puertas abiertas, aguardando la participación de todos ustedes, hermanos, porque reconocemos que hay gente que hace sacrificios grandes, porque de distancias muy lejos, vienen a la ciudad de Santa Ana para asistir a las vigilias. Entonces pueden llegar muy temprano, y con gusto vamos a estar de puertas abiertas para que usted pueda ingresar y alojarse mientras inicia la vigilia. Y atención, porque muchos piensan, para poder retornarse, si termina la vigilia a las 4 de la mañana, algunos dicen, pastor, todavía no hay transporte a esa hora, ¿para dónde agarro? La iglesia no cierra. Usted se puede estar en la iglesia hasta que amanece, y ya cuando ya el día ha llegado, usted pues va buscando el rumbo para el sector donde usted habita, y así puede tomar su medio de transporte que le queda más factible. Esa es la información que tengo, y recuerden que si ustedes van de su propio vehículo y no conocen, definitivamente no saben cómo hacer, ustedes pueden llamar al 6197-5512 y con gusto allí les estaré atendiendo y enviándoles la ubicación al 6197-5512. Pero esta noche es la noche de su milagro. Tendremos palabra de Dios, oración por los enfermos, alabanza, exaltación al nombre del Señor. Así que no se lo pierdan. De nuevo les digo dónde estamos: en la Lotificación, Grano de Oro, calle hacia Los Naranjos, enfrente de la ferretería La Ceiba. Es así mismo, hoy les estamos esperando esta noche, porque esto es lo que Dios va a estar realizando.
2: Mira qué lindo, qué lindo, qué lindo es el Señor.
3: ¿Cuál es su nombre?
1: Yanira Lobato.
3: ¿De dónde vino?
1: De Huachapán.
3: ¿Qué ha pasado con usted hoy?
1: Pues gracias a Dios, primeramente le doy gracias a Dios y a usted, en verdad.
3: Por la gloria para Jesús.
1: Para Dios.
3: ¿De qué sufría?
1: Pues fíjese que ya tenía como 6 meses desde que me cayó un dolor. Bueno, me dijeron que se me estaba acabando el líquido en los huesos, ¿verdad? Y pasé un tiempo.
3: Los ligamentos de las rodillas y de los huesos estaba terminando, le dijeron.
1: Sí, pasé un tiempo que yo no podía caminar.
3: ¿Qué sentían los huesos?
1: Pues la verdad, me tronaban, y al mismo cuando me tronaban era el dolor. Yo no podía subir gradas, no podía bajar gradas.
3: ¿Y con ese dolor ha venido hoy?
1: Fui a pasar consulta y me pusieron una inyección para el dolor, pero igual tenía un dolor en los carcañales. Pero igual solo fue un calmante nomás que me pusieron, ¿verdad? Ahora en este día, gracias a Dios, yo cuando me levantaba en la mañana, yo no podía levantarme normalmente, sino que yo patojeaba un buen rato para poder caminar,
4: pero el dolor constantemente en mi carcañal. Ahora, gracias a Dios, le doy la gloria y la honra sea para Dios, que yo ya estoy sana, gracias a Dios, porque no siento nada. Yo...
3: Mírame, hermana, ¿cómo te llama? Dijo.
4: Yanira Elizabeth.
3: Yanira, si caminabas, corrías, te dolía.
4: Sí.
3: Vamos a correr para allá. Vamos, porque los milagros son comprobados. Aquí no hay historia. Eso, mírale. Ahora regrésate, hermana. Ya casi se va. Aplauda fuerte. Mira cómo corre, hermano. El aplauso da gloria a Dios. Yanira se llama, ¿verdad? ¿Cómo se siente?
4: Feliz y contenta y gozosa con mi Señor.
3: Corrió como si nada.
4: Sí.
3: No duele nada.
4: No.
3: ¿Y los calcañales dolían fuerte?
4: Yo, cuando yo me levantaba en la mañana, yo me levantaba en este estilo.
3: Así ella tenía que hacer para levantarse.
4: Para levantarme y caminar un buen pedazo, para poder caminar un poquito mejor. Pero siempre el dolor siempre andaba, pero ya.
3: Vamos a hacer, a mover las rodillas para ver cómo están esos ligamentos ahí. ¿Cómo están?
4: Bien, exactamente.
3: ¿No siente usted que truena?
4: No.
3: ¿Nada?
4: No.
3: ¿Ni resequedad?
4: No.
3: ¿Ni dolor?
4: No.
3: ¿Qué pregunta este pastor? No. Pero es que los milagros de Dios son tremendos.
4: Gracias.
3: ¿Cómo dice?
4: Yo puedo hasta brincar hoy, gracias.
3: Vamos a ver. Puede hasta brincar, dice. Mire, está saltando sanada. Los milagros son reales. Todo esto lo hacemos y no es un show. Hermanos, es una demostración del poder de Dios. Porque hay gente que es incrédula, incluso estando en la iglesia. Pero esto es real. Los milagros acá no son propaganda, es el poder de Dios visitando a su pueblo. ¿Está sanada, Yanira?
4: Sí, amén.
3: ¿Y es primera vez que ha venido?
4: Sí, es primera vez.
3: ¿Y quién le trajo?
4: Qué muchacha de Rosado.
3: La hermana de Rosado ya ha venido y la invitó. ¿Y ve usted que hay que invitar a la gente que sufre? Y su primera vez en la iglesia, Dios es amor, curada. No tenía ligamento en las rodillas. Ha podido correr, hermano. Y está curada por el poder de nuestro Dios. Jesús te sanó.
4: Dios Padre, Dios Hijo, Dios Espíritu Santo.
3: Amén, ¿estás contenta?
4: Sí, amén.
3: ¿Y a dónde vino?
4: De Aguachapán, Cantón, Sontecumán.
2: El Espíritu de Dios.
0: Dejar pasar una oportunidad como esta, francamente, es terrible, hermanos, porque el amor del Señor se ha manifestado de manera grande, de manera poderosa, extraordinaria. Vamos a tomar la decisión de no quedarnos en casa. Esta noche es la noche de su milagro, la noche de su sanidad y de su liberación. Recordemos bien que no hacemos acepción de personas. Todos son nuestros invitados, hermanos en Cristo de otros ministerios, pueblo cristiano, de la iglesia pentecostal Dios es amor, los miembros, los hermanos que son congregadores, hermanos, amigos, oyentes, no se queden en sus casitas, porque esta es la noche de su bendición, es la noche de su milagro. Y para usted que no conoce, que es por la primera vez que nos escucha, le voy a decir, estamos en la lotificación Grano de Oro, allá en Los Naranjos, frente a la ferretería La Ceiba. Estaremos haciendo una oración especial, muy, muy, muy especial, por los que lleguen por la primera vez. Estamos seguros, estamos convencidos que la mano del Señor sí se manifestará. Y todos cuantos esta noche nos demos cita en la iglesia Dios es amor, seremos alcanzados por un milagro, seremos alcanzados por una bendición de las manos de nuestro Señor y Salvador Jesucristo. Así que ahí está la dirección. Y recuerden, 61-97-5512, para que ustedes envíen sus peticiones. Así que allí les esperamos. Que Dios los bendiga. Escúchenos el día de mañana desde 5 a 6, una vez más, cuando presentemos este programa. Hoy le esperamos en las instalaciones de la iglesia. Que Dios le bendiga.

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0: Ajá, buenos días, 6:25 a.m. ¿Y qué dijo usted? Ah, aquí estamos ya, activándole la mañana, poniéndole ese feeling de viernes. Uy, por fin viernes. Qué barbaridad, ya tan anhelado viernes porque... Bueno, unos para cerrar la semana que venían de vacación y se están adaptando todavía. O también porque hoy peligroso paga. Usted venía de la fiesta julio, venía de la fiesta de agosto, las vacaciones. Tal vez no fue allá a las ruedas ni nada, pero descansó. Y ahí en la casa usted sabe que gasta más. Así que ya estaba esperando así con ansia. Uy, ya necesito ese billete. Hasta allá lo debo. Pero bueno, ahí vamos, ahí vamos. Recuerde, hoy es viernes, el cuerpo lo sabe. Hoy se vienen las mezclas en vivo con DJ Papito. Así que ya en unos minutos lo tenemos por acá. Actívese ya a través del WhatsApp 7607-0572. Por supuesto, yo no estoy solo este día. No, hoy no se durmió. Mentira, siempre responsable, mi niña. Así que, ¿qué tal, Andreita Molina?
1: Todo bien, gracias a Dios. La verdad es que yo creo que muchos estamos así con ese gran suspiro. Ay, al fin viernes, al fin ya casi fin de semana. Así que sí, la verdad estamos muy pero muy activadísimos en ese día viernes para que empecemos pues con la mejor de las actitudes. Como ya se lo estaba mencionando el patrón, ya casi se vienen pues las mezclas gracias a Papito DJ en ese día viernes, del cuerpo lo sabe. Así que bueno, vos no te desconectes del dial de la 925. Y muy pero muy buenos días para todos ustedes. Hoy Santana anda ya bien activo desde bien temprano. Sí, hay tráfico ya, hay bastante movimiento en la diferentes calles de Santa Ana en esos momentos. Así que bueno, si usted todavía está pensando en si se apura, no se apura, todavía tengo tiempo, no, mire, la verdad es que salga con tiempo para su trabajo, para la escuela, para ir a dejar a los chiquitines, para ir a dejar a los niños, porque allá afuera sí, la verdad es que sí, está bastante activo Santa Ana en este día viernes. Así
0: salga
1: que bueno,
0: ya de la casa,
1: salga con tiempo, exacto. Ay, no vaya con el tiempo medidito. Yo sé que se necesita, a veces es necesario esos 5 minutos, pero es peligroso. Esos 5 minutos a veces se vuelven unos 20, 30 minutos. Así que bueno, Dorre, buenos días. Mira, eso es RM a través de la mejor nota de todo el occidente del país. Vamos hasta las 9 en punto de la mañana. Así que bueno, muchísimas gracias y un saludo muy especial para los que siempre, siempre, siempre, pero así siempre, siempre, siempre están conectados con nosotros desde bien, pero bien temprano.
0: Así es, por ahí estaba ya saludándonos Billy. ¿Qué dice el Billy? ¿Dónde está? Ahí está.
1: Ah, ya se reportó.
0: ya vio la camisa que me manejo hoy.
1: Ajá,
0: es camisa de viernes, pues. Que es camisa de hacer cosas malas este viernes.
1: Cosas malas, o sea que usted es el amigo mal influencia, como lo es acá mi amigo Billy Pineda. Buenos
2: ¿qué
1: días?
2: ¿Qué me dice?
1: ¿Qué me cuenta?
2: Aquí reportándose el más metido de la Dorre.
1: Ay, no.
2: Un saludo, patroncito, linda memoria, Andreita chula, linda becha.
1: Gracias, chiquito, buenos días.
2: Con esta camisa también se disimula, la de día viernes.
1: Bien uniformado me lo mandan, pero no me lo peinaron usted ahí, aunque sea la ola que me le haga.
0: Ay, ay, ay, hombre. Qué barbaridad este Billy, hombre, que sea moco de gorila o algo, no sé, alguna gelatina.
1: Ajá, algo ahí, aunque sea agüita. Pero bueno, la verdad es que buenos días, Billy, gracias porque siempre anda conectado con nosotros. Cuídese muchísimo, que tenga un excelente, pero así, excelente, espectacular viernes. Y bueno, la verdad que ahí vamos a seguir pues conectados. Ahí si usted quiere alguna canción, dígamelo. Díganoslo, que por supuesto lo vamos a complacer.
0: Así es, recuerde, actívese ya a través del WhatsApp 7607-0572 para saber qué mood anda hoy. Si anda alegre, si anda así como con temor de algo, no sé, a veces, no le ha pasado que a veces anda uno temeroso.
1: Ajá.
0: Como que le va a pasar algo.
1: Sí.
0: Y no es de pensar cosas negativas, pero a veces uno como que.
1: Con esos presentimientos, ¿verdad?
0: Como un presentimiento, ajá, algo así. Como,
1: a veces sí. Pero,

0: porque no dio nombre.
1: Todo va a salir bien. Hoy es viernes 14 y no cayó viernes 13.
0: Traigo tieso el pelo, dice. Ah, bueno, se bañó, solo se echó agua.
1: Sí, sí,
0: ese es el problema cuando uno no se echa champú.
1: Eso
0: solo
1: es
0: se echa agua.
1: Que lo anda tilinte.
0: Vaya, dice que quiere Titi, me preguntó. Así que bueno, después de la pausa venimos con ese tipo de música. Así que bueno, Dorre, buenos días. Gracias por estar conectados con nosotros. Mira, justamente llegamos a las 6 de la mañana con 30 minutos exactamente en esos momentos. Nos tenemos que ir a una pausa, pero ya lo sabes, después venimos con muchísima más música y por supuesto con esa buena información y el buen mood en este día viernes.
1: Cabal, cabal, cabal. 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
1: Así es, nos vamos a una pausa, 6 de la mañana con 31 minutos. Sigue conectado de la Dorre, porque venimos con más música.

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0: así. ¡Pla! 6 de la mañana con 53 minutos. Esta canción de Fuga, Jay Wheeler. Así, buenísima canción. A mí me encanta el ritmo. No sé, oiga. Dale al corazón.
1: La mano, no
0: es que tiene una sola mezcla de diferentes
2: de ritmos. Ajá, ajá, porque empieza tranquilita, de ahí empieza el bellaqueo, yeah. De ahí eso, lo de cómo explicar.
0: Ajá,
2: el
0: la parte. Y esa canción, por si usted no sabe, es un fragmento, es el inicio de la canción de Divino, uh-huh. Amor. Sí, quiero ver. Amor se llama, creo yo. Sí, va.
2: No lo sé.
0: Bueno, ya la vamos a buscar. Sí. Divino. No me acuerdo, pero sí, el artista se llama Divino y ponen ese pedacito y se escucha bien, la verdad, como que darle una pausa y ahí empieza el sandungueo salvaje. Así que no, buenísima canción.
2: Sí, muy buena, la verdad que sí, está muy buena. Incluso creo que esta faceta de Jay Wheeler es bien diferente a lo que estábamos como que acostumbrados a escuchar de él, porque, bueno, eso se ha seguido como la trayectoria, el camino más o menos como de Jay Wheeler. Ajá. Claro que sí ha tenido colaboraciones, ha tenido remix y toda la cuestión, pero una de las cosas por las cuales él se caracterizó quizás en un tiempo fue porque estaba sacando muchísimas canciones como románticas, siempre. Ajá. Como tipo reggaetoncito, baladas, pero era así como en forma romántica. Ajá. Y ahora pues ya se desacató, pues ya se reveló, ya le gustó el desorden, le gustó el sandungueo, el perreo, el bellaqueo, a lo galactic. Ah.
0: A lo galactic.
2: No, pero sí, la verdad es que muy buenas las canciones, sí, de Jay Wheeler. Igualmente tiene canciones muy bonitas, románticas. Yo tengo muchísimas canciones favoritas de él que son así como un poquito románticas, porque no sé, yo siento que la voz de él es bonita, la verdad. Sí, a mí me gusta la voz de él.
0: Sí,
2: hay artistas que sí no tienen de verdad voz bonita, que de verdad solo es como que están hablando. Va, y están así medio
0: que no
2: vocalizando,
0: tiene voz bonita,
2: no sé.
0: Pero tiene ritmo. Es ajá. Anuel.
2: Anuel, ajá. Sí, Anuel es como que solo está como hablando, como ajá, rapeando, ajá, por así decirlo. ¿Sí? Aunque él más que todo es de trap. Y de trap se pasó a reggaetón. Entonces, como que obviamente
0: y,
2: lo que.
0: ¿Qué que se ha hecho Anuel?
2: Ajá, a saber usted.
0: Saber, el que la Carola lo dejó
2: sí,
0: mal.
2: Sí, que la Carola lo dejó mal. Pero como bueno, ya ven, como todo karma le llega a las personas, usted tiene que portarse
0: sí,
2: bien.
0: Este Anuel, hombre.
2: Tiene que ser buena persona porque literalmente todo. Todo lo que uno hace luego se regresa. Uno lo que uno cosecha, no, lo que uno siembra es lo que cosecha.
0: Y sabe que Anuel Aníbal se llamaría Aníbal. En Salvador. O sea, Aníbal. Si fuera artista salvadoreño, Aníbal. Aníbal doble A.
2: Aníbal doble A.
0: Ah, pobre corazón se llama la canción de Divino.
2: Pobre
0: buenísima.
2: Corazón.
0: Es una canción romántica de este artista que se llama Divino. Escúchenla, por si usted no sabía, es el fragmento que sale en esta canción.
2: En esa canción de Jay Wheeler. Ok, perfecto. Así que bueno, ahí está el dato curioso a esta hora de la mañana. Pero bueno, mira, llegamos a las 6:56 y súper rápido nos tenemos que ir nuevamente a una pausa. Pero antes de irnos a la pausa, yo te quiero contar algo súper chivo. 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
0: 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También quiero contarles algo delicioso a esta hora de la mañana para que vos vayas haciendo planes para la tarde, si querés salir o ajá. Algo ahí con tu chica, una date.
2: Ok.
0: No, así dicen ahora.
2: Hoy es una date.
0: Una date. 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
2: Qué rico, mi amor, se te chorrió por acá. Vení.
0: Cremita.
2: Mi amor, vení, te lo voy a quitar. Pero bueno, Don Remirano, vamos a la pausa. 6:57. Más adelante venimos con más música. Recuerda que es Zorra M a través de la mejor nota de todo el occidente del país.

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4: 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Son las
5: 7 de la mañana con 3 minutos.
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1: Bueno, 2:07 de la mañana con 22 minutos. Ahí teníamos esa excelente canción que nunca pasa de moda. Usted la escucha y se está moviendo ya. Esa canción de Guaya Guaya de Don Omar. Sabemos que es uno de los artistas íconos del reggaetón. Que Bad Bunny, que sacó Titi, me preguntó. Estas eran de las propias. Estas son de las que nunca faltaban en una fiesta.
2: Esas son las incondicionales. Cabal. Vaya, era lo que estábamos hablando. Y de verdad hay que hablar lo que es. Cabal. Vaya, los artistas de ahora, yo siento de que no han logrado como que ponérsele a la par a este tipo de género. Yo siento que el género de la old school, de verdad, el género de la old school en el aspecto de reggaetón, sí está como que bien marcado con el de la nueva generación.
1: Sí.
2: La verdad es que yo siento que ningún artista hasta el momento ha sacado alguna canción que se les ponga como que al brinco, pues.
1: Cabal,
2: que se le ponga al brinco a Don Omar, cabal. Que se le ponga al brinco a Plan B o a, no sé, a los que de verdad. Exacto, a los que son de verdad de la old school. Así que bueno, mira, ahí estábamos con esas canciones muy, pero muy buenas a esta hora de la mañana. Llegamos a las 7:23. Así que buenos días para todos ustedes. Hoy sí. Yo siento que ya despertamos.
1: Hoy sí, ya despertó con esa motivación porque hoy le pagan. Hoy viernes 14, ya iniciando ese fin de semana. Ya.
2: O sea, ya tiene motivación.
1: Ajá, ya está haciendo planes y ya debe el pisto y está haciendo planes.
2: Ya está haciendo planes, exacto.
1: ¿A dónde vamos a ir este fin
2: de? Eso era lo que iba a mencionar. Bien complicado porque venimos de un montón de gastos y pues bueno, uno se acostumbra, pues se mal acostumbra. Imagínense, venimos de las vacaciones de agosto y yo siento de que hay muchísimas personas que quizás no lograron ir a los lugares que querían ir en esa semana de vacaciones. Así que van a aprovechar pues lo que resta del mes o lo que resta de los meses todavía, pero ahorita lastimosamente ya no hay vacaciones.
1: No, ya no.
2: Ya no hay vacaciones. Mira, una de las cosas que a mí me llama la atención ahorita que está pasando es de que ahorita ya se están preparando las diferentes escuelas, instituciones para el 15 de septiembre. Aunque ahorita sí hay ciertas regulaciones por la ministra de Educación, de que no quiere que sean como que muy extravagantes los trajes de las cachiporras, aunque eso, fíjese que yo fui cachiporrista.
1: Ajá.
2: Y en el aspecto de eso ya uno lo ve como que un poquito diferente cuando quizás ya crece o lo ve desde otra perspectiva, y yo siento que sí tiene razón de que no es necesario, sí, que las chicas, o sea, las niñas, las señoritas, ajá, vayan vestidas de esa forma, porque yo siento de que hoy sí se han pasado muchísimo de que, bueno, por lo menos yo estoy en un lugar, vayan vestidas de esa forma, porque yo siento de que hoy sí se han pasado muchísimo de que,

0: Cuidadito con que ustedes lo manden a arreglar y le manden a agarrar más, porque hay niñas que, o sea, son pilas, pues son buxas.
1: Son pícaras.
0: Ajá, son pícaras. Así que bueno, hay diferentes regulaciones para ese tipo, bueno, para el desfile del 15 de septiembre. Siempre van a ver, pues, las bandas, que obviamente ya sabemos lo que caracteriza el desfile del 15 de septiembre, que son las diferentes bandas, cuadros de honor.
1: También que no fueran los instructores, va.
0: Ajá, pero es que ya no pueden haber instructores hombres, según entiendo yo, no, para las cachiporritas.
1: Pero dejaron este año normal, como que sin nada. Hasta el otro año.
0: Yo creo que hasta el otro año, porque ahorita ya no pueden hacer un cambio tan rápido.
1: Este año ya no van a hacer cambios, va a seguir como normal, pero ya el otro año sí ya no van a poder salir.
0: Ya no van. Y mire, es bien chistoso porque muchísimos hombres se dedicaban a eso. Sí. Y son, o sea, vamos a dejar de lado las preferencias. Ajá. Las preferencias o sus gustos o lo que sea, pero la verdad es que los hombres a veces son bien creativos, son bien imaginativos. Igual, vaya, una de las cosas que siempre, pero siempre me va a llamar la atención es que cuando hay certámenes así de belleza, los que ensayan a las muchachas, ¿quiénes son? Los hombres.
1: ¿Hombres?
0: Siempre, pero siempre van a ser hombres. Es súper, pero súper raro que contraten a una señorita, a una mujer o algo por el estilo. Siempre van a contratar a un hombre. Pero bueno, la verdad es que hay que poner los pies sobre la tierra también a veces. Yo sé que estamos, el mundo está cambiando, estamos siendo un poquito más inclusivos y toda la cuestión. Pero también para los chicos, para las generaciones nuevas también, pues no hay que confundirlos. Qué así bueno. Que ya no van a haber instructores hombres, así que vamos a ver qué tal.
1: O no sé si sí pueden haber, pero no salen
0: no
1: en el desfile.
0: Ir. Ajá,
1: eso es una cosa.
0: Según yo entendí que no
1: podían salir.
0: Ajá.
1: Lo que pasa es que se dieron los casos de que habían instructores que se hacían virales y todo eso, y porque captaban la atención más que las propias cachiporras.
0: Había uno, no me acuerdo de qué departamento es, pero es de acá de El Salvador, que es uno como gordito, pero está bien joven.
1: Sí, creo
0: pero
1: que es de Oriente. Super...
0: Creo que es de San Vicente, si no me equivoco. Pero como baila. Hombre, y el manejo ese de la batuta.
1: Tiene hueso,
0: que
1: tiene,
0: el manejo que tiene de la batuta es espectacular, impresionante. Vaya, una de las personas puede decir, esa cosa es súper fácil usarla. No, cuesta.
1: Dele vuelta, dele unas 10 vueltas.
0: Cuesta un montón, cuesta bastante aprender, pero bueno, van a ver muchísimas regulaciones, así que bueno, vamos a ver qué tal. Igualmente es periodo de que no vaya a ser tan largo. Vaya, una de las cosas que sí yo siento que deberían de regular también es como el tiempo.
1: No sacar toda la escuela.
0: No sacar, ya sabemos, una institución de acá de Santa Ana sí es muy querida, muy valorada y toda la cuestión muy propia de acá de Santa Ana, pero no, hombre, casi como 3 cuadras solo de esa institución tampoco, o sea, demasiado.
1: No, hombre, no lo haga.
0: Pero bueno, se vienen muchísimas cosas para el 15 de septiembre. Ya andan los chicos ahí preparándose, las bandas, también las diferentes niñas a veces que salen ahí de cachiporristas, o que también las escuelas o las instituciones toman a bien a tener como esos grupos de que salen así como con los trajes típicos, así como de indio, bailando esas canciones pues también típicas de acá de nosotros. Así que ya se andan preparando, andan con todo.
1: Usted no me creyera yo vestido de traje folclórico.
0: De folclor. Ajá.
1: Yo bailé un año así.
0: ¿En serio?
1: Y salí en los desfiles, salí en presentaciones.
0: Mire, pero es que es bien, bien interesante porque los pasos que ellos usan hasta tienen nombre, de cumpa simple, que no sé qué. Sí, tienen nombre los pasos que hacen, entonces es bien interesante. Pues, o sea, una vez se puede decir, es que ellos inventan la coreografía. O sea, sí, pero tienen los pasos que tienen que pues llevar la coreografía, cómo se llaman, cómo es y así va.
1: Pero bueno, a ver qué sucede este 15 de septiembre. 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
0: 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Así que bueno, mira, 7:29 a.m. Y antes de irnos nuevamente a la pausa, yo te quiero preguntar algo, y es de que yo quiero saber si vos estás listo para ponerte amarillo de felicidad. 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
1: 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Así que bueno, nos vamos a la pausa. Llegamos a las 7 de la mañana con 30 minutos exactamente. Buen provecho para los que están desayunando en estos momentos.
0: Así es, provecho, provecho con ese cafecito también.

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8: 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Son las
9: 8 de la mañana en punto.
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0: días, yo sé que me estaban esperando. ¿Y qué pasó? Desde las 7 de la mañana no se conecta el papito. Pero como dice el dicho, un buen día y a veces suele suceder que tiene problemas técnicos. Ajá. Así que la vieja confiable de mi computadora, pétate un ratito, pero como somos ahí de los meros,
1: la
0: reparamos. Así que ahí estamos, 8 de la mañana con 15 minutos, disfrutando pues a buen estilo ahí de la colaleja y por qué no también disfrutando de la música salvadoreña, el buen estilo del animal. Saluditos ahí a todos aquellos golosos, a todos aquellos que andan ahí tras de esos huesitos de esa mujer amada, ¿verdad? Como dice el dicho.
2: ¿Y por qué me ven a mí?
1: Mujer deseada.
0: Mujer deseada. Pero ahí estamos con todos. ¿Qué tal, patrón? ¿Qué tal, Andrea? ¿Cómo están?
2: Todo bien, pues todo aquí... bien. Gracias a Dios, todo bien. Así que bueno, mira, llegamos al tan esperado viernes, así que pues estamos súper ready. Ahí estábamos extrañando las mezclas, pero como siempre ahí el papito, un hombre que resuelve, pues, cabal. Para que vean, un hombre que resuelve, yo así no que sé. ya está sí. Ready, ahí los dos DJs se pusieron, no, los tres DJs, ahí el DJ Pelón, el DJ Jícama y el DJ Quesito, ¿ah?
0: Pero ahí está.
1: Le pasó como los cassettes de Nintendo de antes, que cabal. Habían que soplarlos
2: sí,
1: para agarrar, que agarraran.
2: Sí, soplando la compu.
0: Saludos de antemano a todos los técnicos que han reparado una memoria RAM con el famoso truco del borrador.
2: Ajá.
0: Los que saben ahí.
2: Para
0: ahí
2: los conocedores, estamos, nada más ese, ¿no?
0: Eso sí. Pero como sí. Dice el dicho, ahí estamos llegando a las 8 de la mañana con 16 minutos y tenemos tema en el WhatsApp.
2: En
0: cosas
2: el WhatsApp.
0: Que de pequeño parecían. O escuche
2: un lujo.
0: Bien, escuche bien. Parecían un lujo.
1: Cabal, cabal. Cosas okay. Que de pequeño parecían. Vaya, cosas que de pequeño yo veía a algunos compañeros míos en la escuela. Que llevaban esa mochila de roller.
0: Oh.
1: O de rueditas, pues va.
2: De Rolex, va a decir.
1: De Rolex.
0: Hola, no, o sea,
2: hola, Dani.
0: Nivel,
1: el que llevaba esa mochila es que tenía pisto.
2: Sí. Ajá, sí, ajá. Es verdad. También estábamos hablando de aquellos niños que tenían esos tenis o zapatos que llevaban rueditas también. Y que tenían lucecitas.
0: Fíjate,
2: o
0: sea, que yo quería de eso, pero no me
2: yo
0: los
2: también.
0: Compraron nunca.
1: Ajá,
2: yo
1: es que los, tenía, los que tenían dinero y también los que tenían bastante familiares en Estados Unidos.
0: Eso sí.
1: Que se los traían.
0: Pero yo era más todavía un poquito más alto nivel porque a mí me compraban los famosos Hoist Poppies.
1: Ah.
2: Ajá. Sí, o sea que andaba por ahí todavía en la.
1: Sí. En la, otra cosa en la bueno. de lujo, así que uno, ay, en Navidad. Ey, tener un carrito de control remoto.
0: Ey, eso es cierto.
1: Imagínate. Eso era de lujo, ¿va?
2: Eso era otra de las cosas.
0: Imagínate un carrito de control remoto en aquellos tiempos andaba en un precio de entre 50, 35, 40 dólares. Para
1: sí,
0: ese tiempo estamos
1: sí.
0: Hablando que eran como unos 100 dólares, 125.
1: No, si era
0: algo
1: claro.
0: Así.
1: Ajá.
0: Ahí, eso era de sumamente lujo tenerlo.
2: Exacto. Sumamente lujo, sí, la verdad es que sí. Mira, saluditos para Eddie que ahí está conectado y también para Dani Rodas. Por acá tenemos a Milton Mazariego también que dice buenos días Andreita y a los DJ WP. Dice ajá. Que para él una de las cosas que era un lujo era tener unas cuantas moneditas para un frutzi y un churrito.
1: Ah, cabal.
2: Miren, todavía existen los frutzi.
0: Sí, todavía existen.
1: En algunos lugares sí.
2: Son vaya, pero ustedes cómo se lo tomaban. Quiero ver, ah, porque
0: Andrea,
2: hay...
0: Andrea ha visto.
1: Un hoyito decir, abajo.
0: Nadie le abrió un hoyito abajo.
2: No, así me lo tomaba yo también.
0: No, yo era normal.
2: Normalito, sí, sí, lo abrías y así. No, sí, obviamente estaba eso de que las personas le abrían el hoyito abajo y se lo tomaba como a revepa, al inverso.
0: Pero lo que no sabían era porque el ratón se lo había mordido y salía...
1: Ya tenía sensible ahí, desgastada tenía la parte de abajo.
2: Vaya, por acá tenemos a Diel Mendoza y igualmente dice lo que usted estaba mencionando, tener un carro control remoto.
1: No, hombre,
2: siempre fue mi sueño.
1: O las famosas pistas.
0: Vaya.
1: Nunca tuviste una pista.
0: Sí, tuve una.
2: Las pistas, es verdad. Es verdad, las pistas.
0: El carrito, vos digamos, ponía la pista sobre la pared y el carrito empezaba.
1: Chulada.
0: Pegajoso, algo así se llamaba, no me acuerdo. Pero
1: yo
0: sí,
1: siempre
0: tuve.
1: Quise una pista como la montaña rusa que da la vuelta 360.
2: Sí, ajá.
1: No,
2: esa era chiva.
1: Chulada.
2: El papito siempre llegando tarde. No, ¿qué les digo? Pero es que el papito les inventó eso. Me quiere decirle que sí.
1: Cabal.
2: ¿Quién es? Pame.
0: Ey, voy a ir a cortar el pelo, llego.
2: La Pame, ey, pero... mochele ese pelo, usted ya le voy a enseñar cómo anda.
0: Pero mira, algo, así te voy a decir, algo que muchos hubiesen querido tener era un Super Nintendo para esa
1: cabal.
0: Época.
1: Eso iba a decir yo.
0: Y el que tenía un Super Nintendo era...
1: Ese era algo de lujo.
0: Cuadra, digamos,
2: de veras.
0: El jefe, digamos.
1: Alta gama.
2: Vaya, para mí una de las cosas que yo puedo decir que yo consideraba un lujo eran las personas o los niños que tenían bici también.
1: Ah, también, es cierto. cierto.
2: Triciclos o esas, ¿cómo me dijo que se llamaban las?
1: Scooter.
2: Ah, esa.
1: Scooter. Ajá. O sea, esas. El que tenía eso era algo de lujo, ¿vale? Ah, qué chivo. Y allá andaba uno atrás, me acuerdo. Bueno, yo en mi caso andaba detrás ahí para ver si me la prestaban, ¿va?
0: No, imagínate, yo llegué al punto de que teníamos la grullita, solo uno tenía bicicleta para ese entonces y era una BMX. Pero buena onda, o sea, desde niños inculcaban eso.
2: De compartir, vea. Y hay niños que eso les gustaba.
0: Nos prestaban la bicicleta o nos turnábamos.
2: Mire, y así andábamos. Eso que mencionó es bien bonito porque hay niños que les gusta eso, como de que mamá, mira, cómprame eso, y se emocionan porque en el aspecto de que se lo voy a prestar a fulanito o algo por el estilo.
0: Vaya, imagínate que para mi época existió, digamos, el alfa, digámoslo así, va. Ajá. El de la cuadra que tenía más pisto.
1: El alfa.
2: El alfa.
0: No, o sea, lo vamos a decir así para que la gente entienda, pues. Y llegó un punto que él armaba torneos de fútbol en la cuadra. Y hacían los equipos y el que ganaba le daba una core. Y estamos hablando de la época del 2002-2004. Ahí si nos está escuchando Rodrigo ahí del Molino, hey, estamos con todo.
2: Hey, yo viví ahí.
0: En el Molino, en el pasaje 5
2: viví. Yo viví en el 8.
1: Ah, andaban cerca de la vida.
0: Ahí vivía donde mataban.
1: Ahí vivían los chavos del 8.
2: Vaya, por acá, saluditos para Santiaguito, hasta Taller Aco, de esas horas de la mañana. Saludos. También por acá dice Mario Solórzano, tener un PlayStation Vita, dice.
0: Ah, eso ya estamos hablando de lo moderno, 2008, 2010.
2: Pues sí, pero es que estamos hablando de cuando de pequeño, ya que usted ya hace rato que fue pequeño, es diferente.
1: No, el que tenía un Nintendo, así lo vamos a decir, el que tenía un Nintendo portátil era un lujo.
2: Es que ese era de su generación, él es de otra generación.
0: Generación era de Game Boy.
1: De Atari.
2: De, mire, el GameCube también, vea.
0: Yo tuve el GameCube.
1: Ese ajá, pero chivo. Digamos que los Nintendo en nivel general, va.
0: Nivel general.
1: Pero también el que tenía el portátil era el que tenía billete.
0: Era otro level.
1: Era de lujo.
0: Pero mira, ya que la Andrea está chivo. Mandando saluditos, quiero mandar un saludo hasta Santa Tecla, ya a la chica de los Camanances Bonitos. Y también al gimnasio donde voy yo. No digo dónde porque es peligroso. Va.
2: Ajá.
0: Ya, saluditos ahí.
2: Mucha gente. Sí, la
0: verdad. Escuchando ahí con todos los poderes.
1: ¿A dónde vas? ¿A cuál gimnasio?
0: Al body.
1: Ah, saludos para toda la people del body.
2: Al body, body.
1: Haciendo la rutina, paja, va.
2: Mire,
1: si la están haciendo.
2: La muchacha de los Camanances hace poco vino y vino con café, con pan dulce. Yo no sé, a ver, ¿dónde venía, va?
1: Ah, saber.
2: Y bien
1: saber.
2: Lleno venía. Ay, es que vengo bien empanzado, dijo.
1: Hay otra cosa de la de lujo, el que tenía computadora, va.
2: Ajá, el que tenía
1: computadora. En esos tiempos, el que empezaba a tener la computadora de escritorio. Era un lujo.
0: Ay, es verdad. Con lo que sucedió ahora con la laptop, ¿verdad?
1: Ajá.
0: Imagínate, 16 gigas tengo yo ahorita de memoria RAM. Y antes un giga era un super lujo. No. Que solo una memoria iba a costar entre $135 para esa época.
2: Para esa época, sí, bien, bien complicado. Así que bueno, mira, de eso vamos a estar hablando hasta.
0: Trajo un dólar, imagínate.
2: Ajá, han cambiado sí. Muchísimas cosas. Igualmente, yo creo que era un lujo también para todas aquellas personas los que tenían cómo escuchar música. Ah. Que andaban es no sé cómo se llama.
0: Saluditos allá a la gente que tenía el Walkman.
2: Ajá.
0: El Walkman era el del cassette. El Discman era el del disco. Empezaban los...
1: Porque antes no existía el Bluetooth.
2: Ajá, antes no existía eso. No existían los audífonos a Bluetooth. Ey, incluso esos incluso para mí, que yo veía a los muchachos o algo con los audífonos, eso pues ya qué chivo.
0: Pero ya que dijo el patrón sobre el Bluetooth. Ey, saluditos ahí a los que tuvieron el tan anhelado Sony Ericsson.
2: Ay, sí, muy bueno, ya.
0: El Sony Ericsson.
2: El Sony saluditos. Ericsson, muy bueno, muy bueno. Igual, otra marca de esos era el Motorola, ¿verdad? Motorola, muy bueno.
1: Tenía el Raspberry 3, era de lujo. Sí,
0: sí. Y lo muy que bueno. El famoso Nokia.
2: Los Nokia, la verdad es que sí, muy buenos. Eran guerreros.
0: Sí, eso sí.
2: Yo me acuerdo que el primer teléfono que a mí me prestaban, que era solo para jugar, porque a mí, vaya, imagínense, es que hoy han cambiado muchísimo. Por ejemplo, yo me acuerdo que cuando yo tuve Facebook, yo me acuerdo que acababa de cumplir 15 años, si no me equivoco.
0: Vuela.
2: Y ahorita que los niños de 8 años ya tienen, o sí. De 7, no sé, 9 años, entonces ajá. Van cambiando muchísimo las generaciones.
0: Desde recién nacido ya tienen un teléfono.
2: Ya tienen Instagram.
0: Tienen tablet los niños.
1: Tablet, es que para los niños es tablet, va.
2: Ajá, no, exacto.
1: Ya les dan el teléfono, ya. Ey, pero ya de un año, dos años, ya pasan los videos, va. Ya con el dedito ahí.
2: Hasta más rápido que uno, o sea, le saben funciones a YouTube que uno ni siquiera sabía que tenía eso. A mí me pasa con mi sobrino.
0: Algo muy importante para los que hacen batallas en TikTok. Si tiene un niño, póngalo a batallar, porque ellos sí le dan tac, tac, tac,
2: tap, tap, exacto, así que denle tap a los que están conectados. Pero bueno, mira, nos tenemos que ir a una pausa. Llegamos a las 8 de la mañana con 25 minutos, pero antes yo le quiero compartir. Denle tap a los que están conectados, pero bueno, mira, nos tenemos que ir a una pausa. Llegamos a las 8 de la mañana con 25 minutos.

0: en cuenta.
1: Qué buena información, Andrea. Imagínate, vos te asoleás todo el día y de repente, como está en Santa Ana, que a veces.
2: O los nueve, cambios veces de clima, no, ajá.
1: Y te da una gran gripe, una gran tos, ya sabes, ahí está la opción de taxi.
0: Exactamente, ahí. Mira, antes de irnos, vamos a leer el mensaje de Sander que dice: Buenos días, le de Dios. Dice que una de las cosas para él eran un lujo, era irte de vacaciones con tu familia, aunque ahora entendí que no es un lujo, es una necesidad.
2: Sí, ya la mentalidad cambia.
0: Vaya, dice DJ Papito, una vez más aquí, feliz de escucharte, te quiero mucho, bebé. Guay. El Sander. Y hasta con corazón,
2: qué macho.
0: Dios mío.
2: Vaya. Bueno, ya casi nos vamos a una pausa, pero antes quiero contarles que si tenés Wi-Fi, línea fija, Claro TV Más y tu plan postpago 360 con Claro, sos full Claro y por eso recibí gratis más beneficios. 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
0: Perfecto, ahí están nuestros amigos de Claro, la red más rápida de todo El Salvador. Así que bueno, mira, nos vamos a la pausa. 8 de la mañana con 27 minutos. Si quieres alguna canción, la puedes solicitar a través del WhatsApp 7607-0572.

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0: soy yo.
1: Está Ángel y Cris.
0: Muy bueno.
1: O Cris y Ángel.
0: Ángel y Cris.
1: Hace poco vinieron mis tíos ahí, aquí a Santey, ahí en el parque estuvieron. Qué bárbaro, buenísimas mezclas las que se tiró el papito. Hoy viernes 14 de agosto, muchos felices porque hoy pagan, muchos tristes porque ya lo deben, porque allá anduvieron prestando en las vacaciones. No, qué no, barbaridad.
0: Qué locura, qué complicado.
1: Buenísima mezcla, papito. Hoy
0: se peló. Es que cuando yo le digo las canciones, le sale.
2: No, es que mira, el problema es que la Andrea me le baja volumen.
1: Sí, te quita la vibra, va. Y así le digo, que quita la vibra.
2: No, sí. Llegó un punto que yo me quedé así, va. ¿Qué estará diciendo el patrón? ¿Y la Andrea qué dice?
1: Pero ahí estaban. Bueno, también ya tenemos el tema. Vamos
0: yo soy parte clave de todo esto. Vamos. Ellos mezclan, pero yo les digo lo que hacer.
1: Tampoco. Bueno, cosa, bueno, tenemos el tema ahí. Cosas cuando estábamos pequeños que parecían de lujo, ¿va? Una de las cosas que no habíamos mencionado es de que la gente que tenía ese teléfono fijo, pero era inalámbrico.
2: Ajá. Sí.
1: Porque teníamos el de, hasta incluso para girar los números, va, el de ruedita, va.
0: Mire, yo ese jamás lo entendí. Siempre me confundía.
2: Ese era fácil.
0: No, era difícil.
1: No era difícil.
0: En serio, no,
1: yo
0: bien.
1: Sí tuve uno también, el que tenía ya pantalla plana.
2: Ey, eso es cierto.
1: El que tenía ese televisor.
0: Las primeras personas que comenzaron a tener
1: ese televisor Sony, pero era pantalla plana, aunque era los cabezón plasma de atrás, va.
2: Ajá.
1: Pero era pantalla plana.
2: Ajá. De hecho, van a decirme, hey, no, el papito está viejito, pero imagínate las pantallas planas, como dice el patrón, no eran así como las pantallas planas actuales.
0: De ahora.
1: Una línea es ahora.
2: Pantallas planas, así la podemos ver, así como la que tenemos aquí, ajá, en cabina. Pero con el gran volado atrás.
1: Ajá, por eso la gente la metía en lo que
0: es. Entiendo, aquí okay, yo les entiendo a mis niños cómo ellos se tratan de comunicar con ustedes. Okay,
2: gracias, mamá. Sí. Pero saluditos de antemano también a todos aquellos que tuvieron esa pantalla plana RCA o de la marca Aiwa.
1: Cabal. Ey, una de las cosas que sigo de grande
0: pensando
1: que son de lujo, ajá, tener una piscina en la casa.
2: Ah, no,
1: eso es otro nivel.
2: No es lujo, sino que vanidad.
1: No, eso donde sí es cara.
2: Mira, los que viven en Ciudad Real, ellos tienen lujo porque nomás salen y tienen la piscina ahí comunitaria, pero
0: sí, vaya, incluso una de las cosas que uno pensaba que era vivir así en un lugar donde haya pues una piscina, haya como lugares así como recreativos, haya una cancha o algo por el estilo.
2: Ajá, mira, deja sacar el salvadoreño que tenés dentro, decir ¡aiga!
1: ¡Aiga! Mira,
0: no puedo.
1: Una de las cosas, hasta ahora no yo sale. Digo, ey, uno era feliz cuando era niño y no lo sabía, va.
0: Ajá.
1: Que fueras ahí al súper, lo vamos a decir así, y que te dejaran agarrar algo.
2: Ey, fíjate que yo
1: hoy te toca agarrar algo, va, agarrar lo que vos querás, pues va. Una cosa, va.
0: Una sí. cosa. No, y a veces uno quería hacerlo. Trepa. No, elegí una de las tres.
2: Ajá. Mi mamá me dejaba hacerlo porque en esa época estaba de moda Spider-Man. Tobey Maguire, ¿va? El verdadero Spider-Man, el cabalón.
1: Sí, el cabalón.
2: Y en los cereales de Nestlé venían los disparadores y yo quería, y me lo compraba. Pero solo me decía lo que dijo la Andrea. Uno de tres.
1: Ajá. No podía.
0: Ahí lo ponían a escoger a uno. Sí, es verdad, no, hombre. Qué buenos recuerdos.
2: Ahora de adulto.
0: Qué buenos tiempos. Va, igual yo también les mencionaba de que para mí era un lujo de que te llevaran a comer, por ejemplo, no sé, pizza, hamburguesas, algo por el estilo, porque era bien común de que solo para cuando alguien cumplía años o una fecha especial, pues uno iba a ese tipo de lugares. Ahorita es como es un poquito más común de que, no tengo ganas de cocinar, vamos a comer a tal lugar, a tal restaurante. No, pero antes no era tan así.
2: No sé quién dijo, si fuiste vos, Andrea, o el patrón, sobre la Pizza Hut.
0: Ajá.
2: Por lo menos
0: sí,
2: en
0: yo.
2: Aquella época uno quería, inclusive yo, quería el famoso Pizza Puch.
0: Ajá, el Pizza Puch.
2: El que le tocaba la patita grabada.
1: Ey, como estuvo de moda el peluchito.
0: Sí.
1: No, de verdad.
2: De moda.
1: ¿Sabes otra de las cosas que era de lujo también?
2: Ajá.
1: Tener una cámara fotográfica.
2: Y ahí empezaban las digitales, eso era un lujo.
1: Ajá, ya después las digitales, pero tener una cámara de esa era un lujo.
0: Era

0: Rollo,
1: o sea, ey, andar comprando el rollo y revelarlo y todo lo
2: demás. Ahí a los que fueron a revelar algún día esas fotos malévolas.
0: Sí, la verdad es que sí, chivo. A mí me gustaría que, o sea, que la gente todavía tenga esa costumbre, porque ahora siento que todo es digital, en el teléfono, que eso, que lo otro, pero yo siento algo bien bonito tener los álbums, pero así,
2: como
0: de recuerdo.
2: Dicho, Andrea, fíjate que por lo menos los rollos y las cámaras así de rollos todavía las venden, uh-huh, y todavía son bastante rentables porque hay varias personas que todavía usan ese tipo de cámaras.
0: Ajá, o esas camaritas que han salido ahora, las Intax, vean, que de un solo ahí te imprime pues la fotito.
1: Ah, esas sí son lujo.
0: Yo quisiera,
1: también.
0: yo quisiera.
2: Es que eso ya es para niñas piqui.
0: Ajá. Yo quisiera. Vaya, antes que nos vayamos, mira, yo le quiero mandar un saludo a Saúl Vides, que dice saludos desde Santa Ana, Primavera, dice, ok, saluditos hasta el Cantón Primavera, así que correcto, ahí está conectado con nosotros. Pero bueno, mira, llegamos a las 8:52, nos tenemos que ir, pero siempre agradeciéndoles a ustedes por estar siempre conectados con nosotros y estar activadísimos desde bien, pero bien temprano, pero también a esta hora, antes de irnos, yo les quiero dar excelente información para todas aquellas personas que les gusta o que siempre están pendientes ahí de las promociones que Claro trae para todos 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
1: Ahí está.
0: Con ese parado que tiene el papito, como que regañado lo tengo, va. Dios mío, mírenlo
1: el
0: cómo
1: regañado
0: está.
1: Le dicen, ¿eh? Ahora.
0: Como vino tarde, va, se me va a parar a la esquina.
2: Estoy regañado, pero bueno. Ahí vamos.
0: Se me va a parar a la esquina toda la media hora, le dije.
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0: Ahí para que le haga la limpia respectiva. Vaya.
2: A la Andrea un huevo le vamos a mandar así para que le quite.
1: Una de las cosas que hoy, si usted tiene a su mamacita ahí con vida, la tiene ahí a la par, abrázale y dígale: mamá, no sabía que era un lujo que me pusieras la lonchera todos los días.
2: Ey, sí, eso sí.
1: No, hombre, que
0: sí,
1: ya me dieron ganas de llorar, mami.
0: Ay,
1: te amo,
0: no,
1: te amo, mami.
0: Gracias. No, sí, ese también sí, era otro de los lujos.
1: Que le lleve, que le ponía frutita.
0: Imagínese ahora bien elaboradas las loncheras y a uno antes ahí apenas, o sea, lo que alcanzaba, obviamente,
1: ahí un
0: pancito con huevo, pancito con frijoles, y uno era el más feliz del mundo. Cabal. O ahí un sándwich,
1: bueno,
0: o algo por el estilo.
1: En ese momento uno no lo valoraba.
0: Y ahora que en sándwich con forma de Mickey, que las frutitas ahí que tiene que llevar estrellitas, no, que esto, que lo otro,
1: el
0: gomitas, en Ziploc, cabal. Todo, no, bien elaborado.
1: Todo cambia, pero bueno, eso seguimos hablando ese día. Gracias, papito, por las mezclas. Buenísimas, la invitación para sus redes sociales.
2: Bueno, ya lo saben, muchas gracias de antemano por siempre estar aquí. Los
0: hoy es DJ Quesito,
2: el
0: dice.
2: Cuerpo lo sabe, me pueden seguir en redes sociales como el papito SV para todos aquellos fascistas, aquellos dos veces perfectos.
0: Ajá.
2: Además, también para todos aquellos, como ya viene la temporada de bodas, 15 años, graduaciones, me pueden buscar como Disco Móvil La Trifuerza para que me contraten y esté yo presente en ese evento tan especial.
0: Ok.
1: Ahí está, las redes sociales del Papito DJ. Ya sabe que todos los viernes está acompañándonos, poniendo esa buena música.
0: Exacto, así que bueno, muchísimas gracias por haber estado conectados con nosotros. Nos escuchamos hasta el día lunes. Recordad que 2RM es de lunes a viernes de 6 a 9 de la mañana. Y bueno, ya lo sabes que el viernes viene el papito y el miércoles es DJ Patrón.
1: Caballo.
0: Así que no me los anden confundiendo. Pero bueno, ya nos vamos. Que tengan un excelente fin de semana. Cuídense muchísimo, que se la pasen espectacular y que se la pasen súper, pero súper bien. Tarde por tercera vez, dice Fran. No, hombre, Fran, hay que cambiar la hora de ese despertador.
1: Bueno, despedimos, nos escuchamos el próximo lunes. Lunes ya 17, qué barbaridad.
0: Ya
1: como
0: la
1: avanzando
0: tercera semana.
1: Agosto.
0: Sí, súper rápido.
1: Nos despedimos, goodbye, adiós, muchachos, que les vaya bien.
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0: santo. ¿Qué tal, hombre? Buenos días. Mire, yo no sé qué le ha agarrado esta cosa. Yo siento que como, ya sabe qué pierde, pa. Por eso se hace todas estas cosas que está haciendo. Pero bueno, señores, ¿qué tal? Buenas. Buenos días. Ya viernes 14, donde peligroso, peligroso, hoy le paga. Peligroso. Si no hasta mañana o si no hasta el lunes. Pero bueno, vamos a esperar, vamos a esperar. ¿Qué es lo que vamos a programarle hoy viernes? Hoy es viernes de que suene la banda, pero hoy le vamos a dar un giro, gente. No, hombre, le vamos a dar un giro hoy. ¿Qué le parece si ponemos así música nacional? De las que le llaman a veces las abuelitas, va. De esa música alegre, hombre. Y para ponerle otro ambiente al viernes. También por ahí le traemos este... Es que no es adivinanza, sino que tal vez una... Es una mezcolanza. Es una mezcla entre pregunta capciosa y adivinanza. Ya la vamos a subir por ahí. Así que ya la vamos a poner por ahí. Pendiente, pendiente, pendiente, pendiente. Ya le vamos a dar una probadita. Una probadita de lo que se viene por ahí. Para que usted vaya agarrando el hilo por ahí. Después de esta, vamos a recordar a este señor muy querido acá en nuestro país. ¿Será por la música o porque les tira los pastelazos cabal en la cara? Steve Aoki en Playmix.
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0: con este Pinterest.
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0: así que viernes, la dos lo sabe.
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0: Vamos en bajadita ya en agosto.
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0: Vamos a ponerle música nacional.
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0: Por ejemplo, así. Como esta, cumbias, no sé, merengues, no sé, música nacional, hombre, para ponerle ambiente, para pasarla bien, acá en Playmix. Ya le vamos a poner ahí la pregunta, ya la vamos a poner, ahí viene, ahí viene, ahí viene.
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0: A ver, ¿dónde dan esas tarjetas, va? Para sacar unas, pues digo yo, no sé. Vaya, musiquita así, mire, nacional. Va. Mire, y estos todavía andan dando vueltas ahí, va, la raza van.
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0: Sí, hombre, es que uno siempre tiene que cargar de sus documentos en línea, pues si no vaya a ser. Algo de algodón, dice por acá. Bueno, ya vamos a poner algo por ahí.

0: Fíjate que esa, bueno, saludos ahí a nuestro buen amigo Pedro Cáceres. Creo que esa ya la pusimos, fíjate.
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0: Sí, esa ya la pusimos por ahí, amigo.
2: Saludos ahí en el Seguro Social, ahí pendientes de la mejor nota.
0: Saludos a Piero, dice por ahí. Bueno, excelente, gracias por estar ahí pendientes de la mejor nota en Santa Ana. Otra con gusto por ahí, vieja. No sé si ya la pusimos por ahí. También le vamos a presentar a unos amigos que ellos siempre están aquí en Playmix. Solo que ellos solo están así, como se dice en buen salvadoreño, solo echándose el rollo. Solo viendo a ver qué hace uno aquí. Fiscalizando, pues. Pero hoy ellos le traen la pregunta. La pregunta, sí, capciosa y adivinanza a la vez. Ya la vamos a subir por ahí, ya le van a preguntar por ahí estos buenos amigos. Pero nos vamos con esto.

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1: Aló, muy buenas tardes.
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1: Aló.
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1: Vaya, señores, ya está ahí la pregunta.
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1: Ahí están los señores de RX.
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2: aló,
0: aló,
2: aló.
1: Léala bien.
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2: gente.
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1: Quiere música nacional, díganlo. Hoy va a ser viernes así, viernes nacional.

0: para ponerle movimiento a algo diferente. 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

bueno con esta canción. Ganas de pegarse un buen estirón, bao. Cabal. Que te truene toda la columna, va. Bueno, ya tenemos el primero que acertó. Está nuestro buen amigo David. David Morán, ya estuvo. Ya ve, pues, que está fácil. Esta sí está fácil. Uno va a decir que está difícil, que no le hallo. Y tampoco lo va a estar preguntando ahí cuál es la respuesta. Para eso se le hemos puesto, ¿no? Tampoco. 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Saludos, Anita, ya conectada. No sé, me llega el trabajo de Anita. Bien, relax y escuchando la dorme. Qué bueno. Qué bueno. Que nos dice nuestro buen amigo David, dice, yo pensé que ya la habían adivinado, dice, saludos, siempre poniendo en alto a la vieja escuela, dice, bárbaro, me llega eso, me llega, no me voy, hoy no creo yo que me los haya quebrado, está fácil, hombre. ¿Qué tal, Eric? ¿Qué dice Eric? Ay, ¿qué dice my love? Complázcame con no me lo puedo explicar de Tiziano Ferro. No, hombre, tampoco. No, qué bárbaro. No. No. Esto se merece un francamente. Ya, fíjate, Eric, estás entrando ya en la etapa de ser uno de los nominados, fíjate. Ya para los premios, francamente, a fin de año. Ya tenemos dos, vas a ser el tercero. No, bien, francamente. Bueno, señora, ahí tenemos la adivinanza. Digamos que es adivinanza. Así que díganos ahí si ustedes quieren participar, quieren adivinar, está fácil. Está fácil. Y hoy viernes le estamos poniendo música nacional. Tipo así como esta, ¿eh? Vamos a seguir con los hermanos Flores. Para todas esas secretarias. Que ya le están, ya le van los regalitos, ya les preguntan. Hoy van a pagar. Hoy van a pagar. No saben.

escuchar esta canción de los hermanos Flores. No sé, es sentirse ya como que ya va llegando usted a la costa. Allá a la Costa del Sol. Ya va llegando

0: Ya va llegando a la costa. Donde ya se siente aquella brisa marina. Aquel calorcito así rico. ¿Cómo no? Dice, ya estamos en Navidad. Dice, ya casi. Ya casi. Vamos a los almacenes. Ya ves que ya está todo feliz Navidad y todo eso.
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0: En un supermercado. Sí, ese supermercado.
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0: de prestigio que está aquí arriba. Aquí arriba donde está la mejor nota. Ya está toda la decoración navideña. Así que. Ya sabe, pues.
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0: ¡Qué bárbaro, qué bárbaro! Nuestro buen amigo Andrés de Reynosa ya acertó en la adivinanza. ¡Qué bárbaro! ¡No, hombre, con todo! Quiero ver quién más. El buen amigo Adiel. Está bueno, me llega. Poniendo en alto ahí en la vieja escuela, dice Adiel. Que por cierto, también ustedes ya saben que Adiel es uno de los nominados también a los premios, francamente, a fin de año.

0: visto a la desaparecida por ahí, Sandrita. Y por ese camino iba entrando por ahí nuestro buen amigo Eric López. Que dice el amigo William Ramos. Yo voy llegando a la costa, dice, pero la costa brava. Pues data, sí, me imagino. Me lo imaginé, fíjate, me lo imaginé. Pero William, no es el topo, dice. Por ahí nos dicen que es el topo. Chica, mano. Vamos a morir luego. ¡Bárbara, Sandrita! Hoy sí, ¿ves? Vino con todo, señor.
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0: Adivinó Sandrita también la adivinanza.
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0: Ahí le han de haber dicho.
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0: Ahí le han de haber dicho.
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0: ¿Cómo? Vamos a programarle una canción que en su tiempo fue un éxito. Me imagino que la gran mayoría la hemos bailado. Especialmente los niños, va. En aquel entonces. Lastimosamente se nos adelantó en el camino esta gran vocalista. Aquí está Isis Gallardo. ¿Cómo? ¿Quién sabrá? ¿Quién sabrá? ¿Cómo?
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1: No. Esperate, tené dieta. 25 a las 11. Y comenzamos a recibir por ahí las canciones para la batalla. Como le estamos poniendo batallas así de música nacional, díganos de qué le vamos a poner. Batallas de música nacional. Dígame que hoy estamos de viernes nacional. Que si quiere algo ya en la batalla, díganos. O no sé si se le antoja algo por ahí desde ya, díganos. Hoy tocaba partir. Imposible. 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Ahí tenemos la adivinanza en el estado del WhatsApp. Está fácil. 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No. Qué bárbaro, Milton. No, hombre, Milton. No creo yo ni idea, dice Milton. No, hombre. Sí, está fácil. Fácil está. ¿Qué están preguntando por ahí los señores de RX? ¿Cuál es el animal que menos ve? ¿Cuál es el animal que menos ve? Eso le estamos preguntando. Francamente, no, ves que este... No, hombre, Adiel. Yo no sé, Adiel tiene como 2 meses de estar solicitando esta canción. Pero se la vamos a poner. Hombre, es que Adiel, la verdad, es un fiel candidato a ganar el pues. Que calmate, hombre. Es candidato a ganarse ahí el premio, francamente. Ahí la vamos a poner, Adiel. Ey, es cierto, a una batalla de banda nacional. La vamos a poner, fíjate. La vamos a poner por ahí. Así que querían música nacional.
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1: Bueno, estos señores, no sé si el mañana sábado o el domingo se presentan acá.

0: 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No, hombre, imposible. 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
0: José Luis Valencia.
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0: Vamos a preguntarle algo por acá a José Luis Valencia.
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0: Ya que José Luis Valencia tiene un doctorado en música nacional.
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0: José Luis Valencia, ¿qué música de aquellos entonces salvadoreña te acordás vos? No, no de esta que estamos poniendo.
2: No de esa. Puede ser cualquier género musical.
0: De la que le dicen de buenas épocas.
2: De buenas épocas. Deja a esa chica. Deja a esa chica, corazón.
0: Buena esa.
3: Buenísima.
0: ¿Cómo se llama el grupo?
2: No me recuerdo.
0: Ah, pero habían varios. Estaban sí, había... Los Hapsons.
2: Los Hapsons.
0: No, pero esos no eran de aquí, ¿va?
2: No, esos sí no son de aquí.
0: Esos son de México, ¿va?
2: Sí.
0: Hielo Ardiente.
2: Hielo Ardiente. Y los Santanecos, que son los Christian.
0: Los Christian.
2: Sí.
0: ¿Cómo se llamaban? Los Terrícolas. No, ¿va? No, esos son de Uruguay, ¿va?
1: Sí. Que no he podido.
0: Mirá,
2: Cosas del Amor se llama la canción.
0: ¿Va que sí?
2: Son cosas.
0: Mira, sí. También la del el Bardo no es de aquí, ¿va?
2: El Bardo. No estoy tan seguro, pero sí. Es buenas épocas.
0: No, mi hijo José Luis Valencia de Medicina lleva, dice.
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0: No, es que mira, José Luis.
2: Se lo ganó.
0: No, es que mira, fíjate que vamos a, por cierto, eso ya lo hemos mencionado varias veces. Para fin de año, ahí tipo 15 de diciembre, si el Todopoderoso lo permite, vamos a poner los premios francamente.
2: Okay.
0: Y ya tenemos, bueno, ya creo que vamos a nominar de una vez a Eric López, una más y lo nominamos. Una más.
2: Ya le falta poco.
0: Ya Adiel ya está nominado.
2: Nominado.
0: Sí, Adiel Mendoza ya está nominado a los premios francamente. Y Sandrita.
2: Ajá.
0: Sandrita es la que acaba de decir esto.
2: Va.
0: Oye. No, mi hijo José Luis Valencia en Medicina lleva.
2: Vaya.
0: No, ve, francamente, man. Francamente. Y no, y mire, Sandrita, Regalado ya murió. Regalado ya murió. Quiero ver qué otro grupo nacional, alguien que nos sople por ahí. De aquella época.
2: Sí.
0: Mira, épocas. De salsa solo Sal Salvador, ¿va?
2: Sal Salvador, Salsón.
0: Salsón también,
2: sí,
0: ¿va?
2: Sí.
0: Vamos a poner una batalla de ellos, fíjate.
2: Sí,
0: una de
2: bien.
0: Salsón y una de Sal Salvador All Star.
2: Una de Fiebre Amarilla.
0: ¡Ey! Fiebre Amarilla.
2: Fiebre Amarilla.
0: Mira, los Flamers también,
2: los
0: ¿va?
2: Los Flamers, sí, buenísimo.
0: Vamos a buscar música así salvadoreña de antaño.
4: Eso vamos a poner. Esta canción que viene a continuación, José Luis.
0: No, hombre, esta canción te pones en stop.
2: Sí. Buenísima.
0: Más pienso en ti.
2: Más pienso en ti.
0: Osvaldo y su grupo Coco.
2: Grupo Coco.
0: ¡Regresa ya! Eric López. Sí, tenés razón con esa canción.

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0: batallas nacionales, señor.
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0: Hoy. Con esta canción saludamos ahí a nuestra buena amiga Sandrita. Ahí estaba de llorar. Vaya, Sandrita. Usted tiene dos costos. Va. No, es que yo siento que Sandrita se quiere ganar ahí el primer lugar del...
2: Cumbia.
0: De los premios, francamente. Está peleando junto a... Adielos. Fíjate, Eric, esa canción la vamos a poner, fíjate. Esa de deja esa chica, corazón, de Tony Acosta. Y aquí está el grupo Coco. Llorar. En la opción número uno, acá en la batalla de las notas. 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
0: Ah, vaya.
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0: Y hoy llevas resentido.
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0: Y solo por eso, opción 2, por favor.
2: Con sabor.
0: Coco. Nambe. Que viernes, un bailador, lo sabe. Aquí está Vida Mía, el grupo Coco. Una batalla del grupo Coco acá en la batalla de las notas. En un viernes nacional.
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0: A que tú me quieras. Ah, me equivoqué.
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0: ¿Cuál de las dos vamos a escuchar?
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0: 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Chulada. Así que ya lo saben, acérquese por ahí a Casino Royal. ¿Cuál de las dos vamos a escuchar por ahí? Será Sandrita Aguilar, perdón, llorar. ¿O será Vida Mía? Ahí viene una nota de voz. Ahí nos dice la 1 o la 2.
3: La 1, don Chandito.
0: ¿Cómo no? Ahí está nuestro... Está ahí luchando. Pero lo vamos a poner otra vez. Oiga, qué lindo.
3: La 1, don Chandito.
0: Qué lindo. ¡Esa! Ahí va, ¿eh?
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0: La buenona. No, es que, óiganme, este volado está poniendo crítico. Oigan esto.
1: Imagínense, ni me hace caso en los mensajes. No, hombre, francamente, usted.
0: Qué barba. No, es que anda mal. Vamos con una batalla de estos señores. Sal Salvador All Star. De que oigo la música nacional, señor. Está en la opción 1.
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0: El último Chandy Salguero.
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0: Ya murió eso.
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0: Ya le mataron eso al DJ. El último romántico.
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0: Acá en la batalla de las notas.

0: 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En la opción 2. En la batalla de las notas. Una batalla de salsa nacional. Sal Salvador All Star.
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0: ¿Cuál de las dos vamos a escuchar por ahí? Esta batalla de San Salvador All Star.
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0: ¿Será el último romántico?
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0: ¿O será ser nuestro el universo?
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0: Ahí puede enviarnos ya una nota de voz.
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0: Ahí nos dice la 1 o la 2.
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0: Acá en la batalla de las notas.
2: La número 2, Don Chandy.
0: ¿Cómo no?
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0: A ser nuestro el universo. Se queda con esta batalla.
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Continuamos con más acá en la batalla de las notas. Y nos vamos con una batalla que usted no estaba solicitando por ahí. Y sí, también hay bandas de música regional mexicana.

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1: No, hombre, Juan Carlos, ahorita música nacional estamos poniendo. Ahí sí, más adelante tal vez, pero ahorita solo música nacional estamos poniendo. No, hombre, francamente.

0: ¿Cuál es la opción 2 por ahí? Díganos. Francamente, no esté a hielo. Ahí está la auténtica banda LL. Malditas redes. En opción 2. En la batalla de las notas. Oígala.
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0: Otra vez. Que me clavo.

0: ¿Cuál de las dos vamos a escuchar por ahí? ¿Cuál de las dos quiere usted acá en la batalla de las notas?
1: En línea.
0: En esta batalla de banda salvadoreña.
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0: nada se compara contigo.
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0: ¿O será la banda LL? Las malditas redes. Y puede enviarnos ya una nota de voz. Ahí nos dice la 1 o la 2. Acá en la batalla de las notas.
2: Opción 2, opción 2.
0: ¿Cómo no? La banda LL.
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0: Se queda con esta batalla.

0: por qué lloraba. No, hombre, tampoco. Me mire, las canciones son para disfrutarlas, pues, no, pero para estar llorando, no, hombre, tampoco.
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0: No, hombre, no es así la cosa. Siguiente batalla. Esta canción es la típica, bueno, y acá en El Salvador, la gran mayoría de música también así es.
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0: a popa.
1: En la opción 1.
0: Por eso
1: teníamos que poner música así también, hombre.
0: El famoso ulero.
1: Acá en la batalla de las notas.
2: ¡Ulero!
1: Mire, pero ha de vender bien, va. Ha de sacar ganancia, andar vendiendo hule, va. ¿Para qué podemos ocupar el hule? Para poner así el plástico en la mesa. ¿Para qué más?
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1: Ey, miren, ¿quién es Ondías?
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1: ¿Quién era bueno para andar con Ondías?

0: con chibola, Pau.
1: No, hombre, una gran onda. Solo por eso, opción 2.
0: No, hombre, faltaba él. Tenía que aparecer José Lora. Aquí está el ascensorista. En la batalla de las notas. ¿Cuál de las dos le vamos a poner por ahí? Díganos.
2: Ascensorista. Y trabajo en un edificio de tren.
1: ¿Cuál quiere usted?
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0: ¿Será el ulero o será el ascensorista?
2: Soy ascensorista.
0: Acá en la batalla de las notas, sí, así que envíenos ya una nota de voz. Ahí nos dice la 1 o la 2.
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2: DJ. Un día martes 3.
0: Ya ve, es lo que decimos.
2: En la mala.
0: Es lo que decimos, mira.
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0: Siempre lo
2: bien. El
0: doble sentido, les encanta.
2: Gentilmente.
0: Entonces, ¿cuál de las dos vamos a programar por ahí? Díganos, envíenos ya una nota de voz. ¿Será el ulero?
2: ¿Ahoritas? ¿A cuál piso?
0: ¿O será el ascensorista?
4: ¡Mamaya! ¡Indio bruto!
2: ¡Ay, mamá!
0: Vamos a ver qué dice por acá. Pues se nos fue. Esa es. Pues.
5: Opción 2, usted.
0: Va. Opción 2 quieren por acá. Así que aquí está. Nos quedamos con José Lora.
2: Soy ascensorista.
0: Sí, trabajo es trabajo. Va. De ascensorista. O andar vendiendo hule, pues.
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0: batallas espectaculares. 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
1: Llegó la hora de los grandes, la hora de los pesados, gracias a Reynosa. 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

0: ¿Cómo?
1: Mentiras.
0: Ah, imagínense, malévolas y mentirosas. ¡Qué bárbara! ¡Qué combinación!
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0: Y que si vamos a poner música nacional.
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0: Que yo de esta.
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0: Ay, ay, ay. Tenía que sonar Marito Rivera. Saludos ahí para el buen amigo Edwin, ahí pendiente de la mejor nota en la hora de los pesados. 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Hoy le hemos puesto música nacional. Ay,
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0: Ah, va que sí, va que es que no. Dan ganas, dan ganas.
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0: No, hombre, ahorita no, Anita García, que ahorita estamos sufriendo. No, hombre.
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0: una de esas grandotas.
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0: Y pepesca.
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0: des. Con limoncito, tortilla frita,
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0: ¿Cómo dice?
2: Mentira.
0: Todas mentirosas.
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0: Todas mienten y ni una se arrepiente.
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0: Sí, nosotros también mentimos y no nos arrepentimos. Va.
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0: Eso querían oír. Mentiras. Mentirosa. Hey, nos vamos a ir con música santaneca. Vamos a ir con música santaneca.
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0: Vamos a ir con el buen amigo. Mario Reina. Aquí está Tonto Corazón. ¿Cómo dice?

0: Vaya, ahí le pusimos Tonto Corazón de Mario Reina. Y aquí está el ritmo latino de Manuel Reina. La música nacional y santaneca, señor. Aquí con todo le estamos poniendo. Gracias por estar ahí pendiente de la mejor nota en Santa Ana, de Remix 92.5. Hoy en la hora de los pesados, música nacional. Música nacional así bien pesada. Recuerde que este domingo Club Deportivo FAS estará enfrentando por allá en Las Delicias al Platense. 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
1: Ritmo latino.
0: La siguiente canción también es buena.
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0: No, hombre, si es que se hizo ícono. Sí, sí. Otra canción de estos señores, hasta hace poco, hasta meme creo que la hicieron.
1: Se pone buena.
0: Yo no soy.
1: Besa, José. 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
0: Sí, hombre, esta canción. Hoy que vienen las graduaciones. Tiene que sonar. Si es que hacen fiesta, va. Pero la tienen que poner. Y muchos este fin de semana, ¿va? Peligroso. Hoy les pagan.
2: Reynosa con vos.

0: ¡Con otro bolo!
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0: No, yo sé que faltaron varias bandas, varios grupos que tienen que aparecer si tocamos de música nacional.
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0: Nos vamos a despedir acá de la hora de los pesados gracias a Reynosa con una canción que le vamos a tocar. La nostalgia, el recuerdo, la melancolía. Así que nos escuchamos la próxima semana en otra edición más ahí de Playmix. Vamos a ver qué más locuras nos inventamos. Gracias a todos por ahí, los que se han ganado francamente también. Ojalá que Sandrita ya no esté enojada, que ya le haya pasado. Y nos vamos a despedir con esta canción. Mínimo José Luis, dicen que la brincaba, la gritaba de todo esta canción. Espíritu Libre. Felicidades para los futuros bachilleres, hombre.
2: Correcto.
0: Pues sí.
2: Ya casi.
0: Ya
2: se acerca la graduación.
0: Métale. No, no la va a bailar ni la va a cantar. Con toda la people ahí.

0: Raspado, pero pasamos. La bailamos, la gritamos ahí con toda la people. ¿No? ¿Sabe algo? Estábamos hablando por ahí hace un momento de la música nacional. Y pusimos dos canciones por ahí, una del buen amigo Mario Reina y también de Manuel Reina. Y mire cómo son las cosas. Ahí andaba dando vueltas y aquí está. Aquí tenemos a Manuel Reina. ¿Qué onda, Manuel? ¿Cómo estás? Bienvenido.
1: ¿Hay aplauso o no hay aplauso?
0: Tiene que.
1: Un saludo muy especial. Gracias a Do Remix por este espacio valioso. Le mandamos un abrazo a toda la gente que siempre nos apoya, los que están pendientes siempre del dial. Aquí del 92.5 en Santa Ana, en todo Occidente. Y pues contentos de poderlos saludar, agradecido con cada uno. Y un abrazo cordial, Chandy. Hay aplauso. Aquí estamos en cabina de Do Remix.
0: Sí, hombre, aquí estamos ya con nuestro buen amigo Manuel Reina. Ahí pusimos esta de ritmo caliente.
1: Ritmo latino.
0: Ah, ritmo caliente. Está loco el DJ.
1: Es casi lo mismo.
0: Sí.
1: Es válido, válido.
0: Por ahí no sé. ¿Cómo le ha ido a Manuel Reina en todos estos días?
1: Estamos, Chandy, trabajando en un nuevo proyecto.
0: Ah, vaya.
1: Y esperamos pues ya en el más próximo tiempo que se pueda dar, lo más pronto, estaremos dando pues a mostrar un nuevo tema con la gente. Estamos agradecidos por la manera en cómo la gente nos ve, nos pregunta en la calle, nos apoya en los restaurantes. Es un proceso, realmente sabemos de que el tema de la música y pues ganarse el cariño a la gente pues es poco a poco. Lo hemos hecho con el respeto y estamos trabajando en un nuevo proyecto. Manuel Reina continúa trabajando despacio, paso a paso, lento, pero lo hacemos con cariño, lo hacemos con amor, lo hacemos con el respeto que la gente se merece y agradecido de todo corazón por lo que se ha logrado hasta este momento. Primeramente, pues también darle gracias a Dios y al público que está con nosotros ahí de la mano.
0: Para conocer más de Manuel Reina, lo que ha hecho, dónde se va a presentar, todo eso, ¿cómo te encontramos en las redes sociales?
1: Manuel Reina está en todas las plataformas, Facebook, Instagram, en TikTok, y en nuestro canal de YouTube como Manuel Reina SB. Ahí a los que tienen el telefonito nos pueden dar una chequeada, pues pueden ver más o menos lo que hemos venido trabajando, nuestras canciones, lo que suena también acá en Do Remix, que ha estado sonando, que es nuestro tema original, ¿verdad? No es fácil trabajar con la música original, pero hemos tomado el riesgo de dejar la última palabra, que es el público quien la tiene y nos da el buen visto. Así de que gracias. Ritmo Latino es una canción original y la pueden encontrar en todas las plataformas, también en Spotify, en lo que usted tenga ahí como aplicaciones de música, están completamente en todas como audio y el video oficial en YouTube. Facebook, Manuel Reina SB, y pues Instagram y TikTok, Manuel Reina SB.
0: Eso te íbamos a decir, de que ahí está el video de esta canción que estábamos escuchando por ahí y otras canciones más por ahí también que ya tienen su video.
1: Sí, hemos trabajado con cariño, la verdad que generar una producción para los que lo han hecho, pues a los que nos escuchan por ahí, alguien ha tenido al menos pues algo con respecto a producciones de fotos, videos, editar y todo eso, pues la verdad que lleva su proceso y se valora también el arte de las personas que se dedican a hacer este tipo de trabajo. Así de que nosotros venimos con un nuevo tema. Próximamente esperamos a través de Do Remix tener siempre las puertas abiertas para mostrar lo que hacemos para la gente, para seguir. La verdad de que estamos conscientes de que es una carrera y de que merece compromiso, merece responsabilidad y lo hacemos de esa manera, Chandy.
0: Excelente, ¿no, hombre? Aquí te esperamos por acá, Manuel, cuando ya tengas lista esa canción por ahí. Y pues el tiempo se nos acaba por ahí, pero esperamos tenerte un nuevo día por acá para que hablemos un poco más acerca de todo lo que estás preparando por ahí, Manuel.
1: Gracias, Chandy. Realmente agradecido también con tu persona, a los amigos, ¿verdad? Aquí que a lo mejor no saben, Chandy, pues nos conocemos ya desde un par de años y fuera de cabina, pues allá en los telones donde la gente pues no nos ve, decirles de que tenemos una excelente relación y de que yo te agradezco de todo corazón realmente por lo que se da detrás de cabina, lo que se da allá donde, como te vuelvo a repetir, como un detrás de cámara donde ya la gente no nos ve. La relación es muy buena con tu persona, de mi parte pues muy agradecido y seguimos, Chandy, ¿verdad? Do Remix 92.5, agradecido también por este espacio. Nosotros lo valoramos de todo corazón, sabemos lo difícil que es realmente poder dar un paso hacia adelante, nosotros lo hacemos con humildad y con agradecimiento.
0: Bueno, perfecto. Nosotros nos despedimos acá de la hora de los pesados. Por ahí ya vienen nuestros amigos de Hot Mix a ver con qué nos van a sorprender hoy. Así que nos vamos con esto.
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12: Bueno, señores, ya 12 del mediodía con 26 minutos antes de arrancar este excelente turno de Hot Mix. Por ahí tenemos información importante que compartir con todos ustedes. Y es que por ahí nuestra compañera Katie nos va a dar un dato súper importante. Así que adelante, Katie.
13: La mejor nota en todo el occidente del país es Radio Do Remix 92.5. Y hoy quiero contarles que, bueno, el staff se ha trasladado hasta Denis en Rambla Santa Ana para contarles algo increíble. Y bueno, para eso tenemos por acá a Ulises Alfaro, que bueno, tiene información importante e interesante que compartir con todos nosotros. Bienvenidos a los micrófonos de la 92.5.
14: Claro que sí, muy buenos días. Es un placer para nosotros, ¿verdad? Y para Denis siempre estar con esta gran audiencia de Doremix y trayendo deliciosas noticias. 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
13: Excelente, la verdad se escucha todo.

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1: Buenísimo, Dorre, vamos a continuar con más. Muchísimas gracias, Ulises, por esa información tan valiosa. 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Y bueno, con esta información regresamos a cabina de la 92.5.
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Ajá, señores, ¿qué tal? ¿Cómo están, muchachos? Arrancamos turno, muñecos. Llegamos a viernes como si nada, viernes 14. 76070572 @2remix925 en todas las redes sociales. Quiero saber quiénes son los peluches que están conectados por ahí a través de su radio de ahí, de la casa, del trabajo, de la oficina. Los que ya van saliendo del trabajo y van en su carrito buscando su almuerzo, qué rico, y los que están almorzando ya, muy buen provecho. Ya se imaginan qué nivel de tranquilidad aquí en cabina. Y quiero saber quiénes están por ahí, señores. Vamos a pasar lista en este viernes.

Por ahí está el mero Adiel Mendoza, dice que hay Martínez, buenas tardes. ¿Cómo están esos muñecos? Traigo una pregunta bastante interesante el día de hoy.

Ya me dijo aquella que ya viene. Bueno, muchachos, oigan el rolón que les voy a clavar ahorita. Necesito que le den volumen si van en su carrito. Que le den volumen ahí a su carrito. Que bajen el vidrio. Que saquen lentes si los tienen por ahí puestos. Colóqueselos. Sienta el flow. Siente el calorcito

Ahorita este bloque es solo para mayores de 30 años. 92.5. Saludos, mi buen Eric López. Hey, también quiero escuchar sus notas de voz. 76070572. Agarremos el gráfico así, ve. Así, ve. ¿Quiénes están cumpliendo años hoy para saludarlos?

0: Ah, vaya, ya se reportó el líder de la banda, ¿de? Ajá.
1: ¿Qué onda? ¿Qué onda? ¿Ya qué agarró Zumba? Pues,
0: Zumba,
1: ¿qué onda?
0: Zumba, Zumba.
1: Diciendo presente un viernes más con todo y Martínez.
0: ¡Me saludito. Llega, muñeco! Aquí anda en gira. Dice que está trabajando en una campaña con Tic Tac. ¿Se acuerdan?

0: 76070572. Por ahí está Alejandro, que dice Rey, que dice el muñeco, ajá.
1: Serían 4 sucursales, sería en Plaza Mundo, Los
0: Héroes. Ah, no, no, no, no.
2: Le metemos bien chingón.
0: Equivocado.

0: Saludos para Bigotes. Yo creo que está escuchando el mero Bigotes. ¡Qué bárbaro! Señores, miren, ya 12:45. Tengo que enlazarme ya mismo con Cadena Acer y regreso a la una en punto. Le metemos bien chingón. A los que están almorzando, muy buen provecho. A la una regreso con más música. Recuerden que estamos en viernes 14, esperando ya el pago, señores. Vamos hasta las 3 de la tarde con mezcla totalmente en vivo, así que dale volumen. Nos enlazamos ahorita con Cadena Aster y volvemos a la una en punto, así que no le cambies.
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3: Bueno, por favor, ponga atención que esta es la pregunta de hoy.
4: ¿Qué país asiático es el mayor exportador mundial de las hojas de plátano, como las que se usan para envolver tamales?
3: Qué interesante. Bueno, le vamos a dar opciones. Opción A, Tailandia. Opción B, Vietnam. Opción C, India.
4: Le daremos la respuesta, como siempre, al final.
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3: Queridos amigos, mi querido Francisco, ¿te has preguntado si ser demasiado amable puede afectar nuestra salud?
4: Yo lo que sé es que ser una persona amable fortalece las relaciones y además favorece la convivencia.
3: Eso es cierto. Sin embargo, cuando alguien intenta agradar a todos mientras reprime constantemente lo que siente, las consecuencias pueden ir más allá del plano emocional.
4: Y por esto diversas investigaciones señalan que guardar de forma permanente emociones como la ira, la frustración o la decepción puede mantener activados los mecanismos biológicos del estrés durante largos periodos.
3: Con el tiempo, esta situación podría provocar procesos inflamatorios y alterar el funcionamiento normal del sistema inmunitario.
4: Los especialistas aclaran que el problema no es ser amable, sino convertir esa actitud en un hábito que lleva a ignorar hasta nuestras propias necesidades y emociones.
3: Recuerda entonces, cuidar a los demás es importante, pero aprender a poner límites y cuidar de uno mismo también forma parte de una buena salud.
4: 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Esta es una nueva realidad del país.
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4: Muy bien, queridos amigos, ¿qué hacen ustedes cuando responden un mensaje por WhatsApp? ¿Lo hacen con un emoji de un pulgar hacia arriba?
3: Bueno, les cuento. El pulgarcito se ha convertido convertido en un motivo de controversia, ya que muchos usuarios jóvenes lo interpretan de forma diferente a las generaciones mayores.
10: Así es, la mayoría de la gente sigue utilizándolo para decir perfecto, listo, gracias o simplemente ok. Pero muchos usuarios de la generación Z afirman que lo consideran que no debería usarse.
3: Eso pasa porque perciben este símbolo como una respuesta cortante, hostil o de bajo esfuerzo.
10: Las alternativas preferidas por las nuevas generaciones son las respuestas explícitas. Escribir palabras completas como entendido o listo en lugar de usar símbolos ambiguos.
3: Este cambio pone de relieve cómo evoluciona la comunicación digital, ya que el contexto y la edad suelen influir en la forma en que se perciben los símbolos.
10: Pero si la manita con el pulgar arriba resulta, dice ok. O sea, exactamente ok.
3: Bueno. Cada quien piensa diferente.
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10: Y con esto nos vamos, pero antes de finalizar el programa vamos a revelar la respuesta a la pregunta que hicimos al inicio.
3: ¿Qué país asiático es el mayor exportador mundial de las hojas de plátano, como las que se usan para hacer los tamalitos?
10: Le dimos tres opciones, opción A, Tailandia, opción B, Vietnam, o la puede ser la opción C, India.
3: Y bueno, le tengo la respuesta, es la opción B. Vietnam.
10: Así es, Vietnam es una potencia agrícola global que exporta toneladas de hojas de plátano congeladas a todo el mundo. Gran parte de esta producción se destina a los supermercados latinos en los Estados Unidos y Europa.
3: Y debido a esto, muchos salvadoreños en el exterior compran hojas vietnamitas para preparar sus tamales tradicionales.
10: Bueno, bien tamaleados, nos vamos. Feliz tarde para todos.
3: Nos despedimos de la semana laboral y le damos paso a esta reflexión a cargo de Juan Reyes.
11: Hola, te saluda Juan Reyes y en Valores que Transforman, hoy hablamos de cuidar lo que guardamos dentro. En Santa Tecla, una joven apaga su celular cada noche y escribe tres cosas buenas del día en una libreta. No es por costumbre, sino porque aprendió que, si no cuida sus pensamientos, el miedo y la comparación con otros la consumen. Ella dice: lo que alimento en mi mente termina gobernando mi vida. El autor Max Lucado lo expresó de la siguiente manera: no puedes controlar lo que entra por tus ojos, pero sí decides qué queda en tu alma. La palabra nos advierte en Proverbios 4:23, sobre todas las cosas, cuida tu corazón, porque este determina el rumbo de tu vida. Cuidar el corazón no es aislarse, es elegir con qué llenas tu interior. Practica cuidar tu corazón. Antes de dormir, pregúntate, ¿qué alimenté hoy? ¿El rencor o la esperanza? Luego, elige lo que merece quedarse. Sintonízanos en la próxima, en Valores que Transforman.

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Dale volumen, dale volumen. Ya 1:04 p.m, señores. Está escuchando la mejor nota. Radio número uno en todo el occidente del país. Es viernes, muñecos. Hoy se sale, sí o sí. Mínimo, algunos ya les pagaron. Revisen ahí sus cuentas, ya van a ver. Ya les tuvieron que haber pagado. Santiaguito, chulada, no hombre, qué buen banquete, rey. Saludos ahí a Taller Acodes, ahí está el mero Santiago escuchando del 925. Ajá, permitime, quiero ver qué onda por acá. Dice, hola, buenas tardes, aquí con todos los poderes a la hora del almuercito. Dice, aquí una lonjita de pescado, no hombre, qué rico, unos huevitos duros, papitas fritas y de postre unas gelatinas, no hombre, chulada, rey. Buen provecho.

Que reggaetón más pesado, señores. Reggaetón para solteras y para recién dejadas. 76070572. Reggaetón para esas que no piden permiso. Qué duro, qué bárbara, bárbara. Master, qué bárbara.

0: Uy, señores. Puras fallas para que vean que todo es en vivo, ¿ah?
1: El reggaetón está bueno para la Katie.

Bueno, señores, ya 1:24 p.m. Miren, vamos a la mitad del turno y yo creo que no hemos sentido cómo ha avanzado y que ya estamos a la mitad como si nada. Y en el siguiente bloque me dejan saber si continuamos con un poquito así siempre de reggaetón, del duro, o hacemos cambio de género. Aquí ustedes mandan 76070572. Ey, pero también manden notas de voz. Así que me voy a un pequeño corte de 2 minutos y ya regreso. No le cambien.

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3: ¡Sí, sí, sí, sí! ¡Lo dice la gente!

Por ahí está Ediel Mendoza, dice, muñeco, le faltó Sábado Rebelde. Ya casi viene, brother, ya casi viene. Ya vas a ver, te la voy a colocar y te va a gustar. 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
0: Una de la tarde con 42 minutos, muchachos.

Por ahí voy con una rolita que quería Adiel Mendoza, ¿eh? ¿Verdad, Rey? Ajá. Ahí está, Rey, dale volumen. Canción apta para deslumbrar así lleva. Hoy en la noche. Mañana es válido también.

Bueno, señores, ya 1:54 p.m. Miren, por acá están reportando un choque justo en la octava calle Oriente, yendo para San Lorenzo. Por ahí hay un pickup, permítanme, déjenme ver, por ahí un pickup contra un carrito blanco. Se pasaron el alto y hay un pequeño percance por ahí, así que para la gente que ocupa esa calle, que no es tan transitada, pero pues sobre la avenida sí, ¿verdad? Así que busquen vías alternas porque hay un pequeño accidente por ese sector. Me tengo que ir ya a una pequeña pausa comercial. Regreso en un par de minutos, ya 1:54. No le cambien.

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0: Bueno, señores, ya 2 de la tarde con 27 minutos. Por acá tengo información importante que compartir con ustedes, porque a través de la vía telefónica me acompaña Katia Dueñas, que es la jefe de mercadeo de Dollar Stories, que nos trae información importante. Así que bienvenida a la línea telefónica, Katia.
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1: Buenísimo, ahí está completita la información, así que bueno, Katia, gracias por la información importante, nosotros vamos a continuar con más música acá en La Mejor Nota.

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Bueno, señores, ya 2:50 p.m. Me tengo que retirar ya. Ha sido un gustazo haberlos acompañado. 5 de 5. Ah, por cierto, mañana nos vamos a escuchar en Mezcla Latina, señores, de 12 del mediodía a 3 de la tarde. Así que pendientes porque traemos el buen musicón tropical. Así que ya saben, 76070572. Se van a quedar en buenas manos con el break de la tarde. Nos escuchamos hasta el día de mañana. Se me cuidan, pásenla bien. Disfruten su fin de, cuiden su quincena, aprovechenla, tomen agüita, coman rico y bueno, disfruten siempre acompañados del 925. Se me cuidan, chau chau.

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0: 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Nada más.
1: Bueno, babysitos, pero bueno, ya estuvo suave. Ya usted, actívese, es viernes. Póngase pilas, qué pacho, qué pacho.
2: Ok.
1: ¿Sí me oís?
2: Sí, me escucha, me oye, me siente.
1: ¿Quiero ver? ¿Quiero sentir?
2: Sí o no, muchacha.
1: Sí, te escucho.
2: Ok.
1: ¿Me oye?
2: Ajá.
1: ¿Me siente? Torre, ¿qué tal? ¿Cómo anda? Es viernes. Hoy es viernes de 2 para 1. Y como tú, ninguno.
2: No, ya se alocó mi niña. A ver, hoy es viernes, como lo dice Zelaya.
1: Hoy me vine, ¿cómo se llama? En una de esas, ¿cómo se llama? Coaster. Entonces venía yo activada, pues.
2: Venía en las 5, dice. Sí. Con el tú, tú, tú, tú, tú, tú. No, hombre, si usted la viera, viene bien bellaca la muchacha.
1: Sí.
2: Ok, Dorre, las nenas del break ya están presentes en cabina. Vamos hasta las 6 de la tarde. Así que empecé a reportarte con la 92.5 porque hoy es viernes de bellaqueo, bebé.
1: Exactamente, hoy es viernes de bellaqueo aerogaláctic. Sí, bebé, para que usted, pues sí, va, o sea, la pase bien en el break de la tarde. No voy a pensar que otra cosa, dijo aquel. Bellaqueo aerogaláctic, sí, para que se te... No. Sino que para que te actives, pues, con nosotros. Por supuesto, reportate a través del WhatsApp 7607-0572. Venimos con toda la buena vibra. Queremos saber qué andas haciendo, desde dónde te reportás. Saludos a toda la people que ya nos está mandando mensajes a través del WhatsApp. Y por supuesto, también queremos contarte cosas chivas. Es que el día de hoy,
2: Así es, por cierto,
1: para aquellos que no sabían, y si usted no lo sabía, quiere que le regalen una burger, se la va a llevar así. De Choto, bueno, váyase por el Encuentro Santana porque mira, yo creo que ya aperturaron Wendy's, la nueva sucursal, qué chulada.
2: Es cierto, de hecho por ahí se va viendo que era el día de hoy, así que mira, qué chivísimo la verdad,
1: sí.
2: Ahí vas a encontrar todo por lo visto, sin andarte complicando, pero a ver, Dorre, por ahí teníamos un audio, hola, hola. Uy, buenas.
3: Babysitas, feliz tarde. Aquí como siempre fieles a su turno y escuchándoles, trabajando y cargando la torre de fondo. Así que aquí con todos los poderes,
2: okay.
3: a romperla con todo ese feeling. Bendiciones, niñas.
1: ¡Eso! ¡Saludos! Obviamente que estamos con toda la vibra, con toda la actitud. Dice, sí, acabo de pasar y ahí tienen el gelengue en Wendy's. ¡Ay! Lugares donde quisiera estar yo, definitivamente.
2: Le da fomo, dice, a la chaviza, le da fomo.
1: Hoy sí, porque yo dije, si la logro, voy a ir a hacer fila, dije yo, para hacer de los 50 que se ganen una hamburguesa gratis. Pero ni modo, no la logré. Mira, por acá también te dices, Alejandro, hola, par de princesas.
2: Son unas mágicas princesas.
1: Ah, vaya, vienes romántica. Dice, saludos, amores, escucho la Dorre en mi trabajo. Saludos, Alejandro, bendiciones. Y gracias a todos los que se siguen reportando con nosotros. Póngase pilas y, por supuesto, nosotros venimos con más música a través de la 92.5.

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0: Ok, Dorra, y nosotros seguimos con más en el break de la tarde con su tía Paola.
1: Así es.
0: Andy Martínez.
1: Así
0: vamos,
1: es.
0: Vamos con es. Toda la actitud, con esa vibra al 100%.
1: Así es.
0: Sí, por supuesto.
2: Exactamente, excelentemente.
0: Mira,
2: qué divertido, qué divertido.
0: Y ahorita yo creo que se lo... Uy, mire, mira.
2: ¿Qué pasó? Mira. Quiero ver, jugué.
0: No, qué a ver, Dorre, mira, ahorita estos días han estado bastante calurosos, bastante soleados, y como lo habían dicho desde el inicio de la semana, iba a estar con bastante sol, con bastante radiaciones UV, y que en las noches iba a estar lloviendo. A ver, este día acá en Santa Ana hemos estado a los 35 grados y se supone, según mi Tamagotchi, que hoy no va a llover.
2: Parece que va a llover. Hoy no va a llover.
0: El cielo se está nublando.
2: Mira, no, en serio. Si hoy no llueve, definitivamente que es una de las mejores noticias que me puedes dar, fíjate.
0: ¿Por qué, muchachos?
2: De verdad, no, es que pues sí, a veces la lluvia le arruina los planes a uno.
0: Vaya, es que mira, según la sensación térmica de acá mi celular, dice que no hay probabilidad de lluvia hoy, pero para mañana sí.
2: Ok.
0: Para mañana hay una probabilidad bastante alta de que llueva, bueno, de que hayan chubascos.
2: Ajá, pero ver si llueve hoy, más tarde, ¿va?
0: Ajá, pero hoy supuestamente solo se va a poner como nublado, pero no va a llover.
2: Excelente,
0: así
2: perfecto.
0: Que ahí lo
2: así
0: tenés.
2: Que, como dice Andy, probablemente hoy no llueva, significa que va a ser muchísimo calor para que usted pueda disfrutar y refrescarse a esta hora de la tarde para que la pase bien, y por supuesto tenés que hacerlo con helados Sarita y Minions, porque se unen para llenar tus días de diversión. 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
0: Así es, bebé, mira que no solamente te vas a comer el helado, sino que también te vas a quedar con esa bonita copa coleccionable.
2: Mira, espérate. Ajá. Es que ahorita me está diciendo Omar Mata, puras fallas, Paola. Yo a comer empanadas venía. Don Omar Mata, no se mueva. ¿Ya vio dónde está ese carro azul? Esa casa es la que yo le dije. La casa verde claro con verde oscuro. El día viernes yo le dije, venden empanadas martes y miércoles. ¡Salud! Bye. Martes y miércoles porque viernes, sábado y...

0: Domingo.
1: Es que no lo veo.
0: No lo veo.
2: Es que está haciendo...
0: Está jugando.
2: Sí, la sentadilla de la semana. Que
0: ah, ya vi yo.
2: Sí, sí, sí.
0: Para poder pecar con lo que quiere en fin de semana, pues.
2: Quiere ver si le da o no, si le rechina o no.
0: Así es, pero mira, lo que les estaba contando es con lo que les había dicho de las empanaditas. Bueno, viernes, sábados y domingos venden, pero panes con gallina, donde mi tía, para que vayan. Pongan en Waze panes de la niña Zoilita y ahí le va a salir a usted. Mire, a $3 panes con gallina, bien hechos y bien rellenos. En ningún lado, papá, así que por eso te digo que vayas a visitarlos ya, hoy, mañana y pasado, para que puedas disfrutar de esos pancitos, pues. Ya que no lograste empanadas, porque me dijo, yo a comer empanada venía, dice.
2: Qué
0: pues,
2: rico, sí. Mira, eso es para el antojo, la verdad, para el antojo y la tarde. Mira, ahorita que estamos hablando de antojo.
0: Ajá.
2: Para todas aquellas mamis que están en la dulce espera y que andan con ese montón de antojos.
0: Ay, fíjate,
2: Dios
0: que
2: mío.
0: Yo ando varios antojos.
2: Uy, Dios guarde.
0: No sé si tengo que ir a Bebemundo.
2: Está así potada. Qué tremenda. 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
0: Exactamente, super nice para aquellos que quieren darle cosas bonitas, cosas buenas a la mamita primeriza o a alguien que va a ser mamaita por recientemente. Bueno, ya sabes que puedes visitar Bebemundo. Por cierto, que dice Danielito, hola, hola.
3: Así es.
0: ¿Y cómo estaba diciendo yo?
2: Sí, no me acuerdo.
0: Así es. Algo así, ¿va? Saludos, Danielito.
2: Por ahí.
0: Mira,
2: por ahí.
0: Se me fue el avión. Y la verdad es que ando los cables un poco cruzados desde bien temprano. Ando con... Mire, es que yo le voy a contar lo que hice. Sinceramente, yo me voy a sincerar. Hoy me tocó ir al lanzamiento de algo nuevo ahí en Denny. Le voy a contar. Pero yo antes de ir me dio una gran alergia. Me tomé 2 clorfeniraminas.
2: Bien drogada.
0: Eso ibas a decir.
2: Y yo, la Dios verdad, mío, Dios
0: mira,
2: mío.
0: Mire, iba demasiado yo así con sueño, yo iba más allá que para acá y ahorita todavía ando así, fíjate. Esas 2 clorfeniraminas me noquearon, me dice la Ni.
2: Sí, ya la viste.
0: Me dice la Katie.
2: Ya la viste, por eso
0: mira,
2: viene bien contenta.
0: Que ha llorado, vos me dice, y yo le dije.
2: De la emoción.
0: ¿Cuándo vos le dije yo? Bueno, ahí depende, va. Depende, niña. Pero bien que, ay, que andaba con un poco de sueño.
2: Mira, ahorita que estamos hablando también de antojos, hoy es día de choris. 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Van de 6 de la tarde a 10 de la noche, así que andate una vuelta y vaya para vos, pues que no te quieres complicar, es viernes. Como dice Zelaya, ya cayó la rata, ya pagaron, bebé, es viernes y no querés cocinar. Andate una vuelta allá por Chori Boys y anda, comete un tupar, pues.
0: Así es, Dorre, por cierto, mira por acá dicen, hola Dorre, pregunta seria, ¿cómo se llama el hospital que ustedes mencionan? Y la dirección o número, porfa, para saber si voy al gastroenterólogo. Chidísimo, estamos hablando nosotros. Nosotros estábamos ahí dando de Altimo Medical Center. Exactamente, para que vos puedas llegar ahí, Altimo Medical Center. Ya te vamos a pasar los datos para que te puedas comunicar con ellos. Y por supuesto, puedas ir a chequear ahí tu salud, para que esté súper bien. Por cierto, a esta hora de la tarde, quiero mandar un saludo muy especial. Es viernes, hoy es viernes. Y por
2: dedos
0: supuesto,
2: pa uno.
0: Y como tú, ninguno, no. Le quiero mandar un saludo muy especial a mi amorcito que me vino a dejar hoy el trabajo. Así que, mi amor, si me vas oyendo, te mando un beso. Te amo, gracias.
2: Okay,
0: que no mueran los hombres así.
2: Ok. Ok, Dorre, nosotros seguimos con más en el break de la tarde. Cuéntenos qué anda haciendo este día viernes. Estamos a viernes 14 de agosto. Como si nada, ya se está acabando este mes. Dios mío, como si nada, este 2026 se nos está yendo de las manos. Esperemos que esté siendo un buen año para todos ustedes. La verdad, bueno, si ha habido momentos difíciles en el año, pues sí, tampoco es color de rosa. Pero a estas alturas de la vida, bebé, yo espero que el resto del año nos vaya súper bien a todos. y esos propósitos de año nuevo, yo espero que se hayan cumplido o se estén cumpliendo.
0: Exactamente, así que Dorre, ¿qué le parece? Vamos a continuar con más a esta hora de la tarde. Póngase pilas, Buxo Caperuxo. Vamos a continuar con más del break de la tarde con Andy y con Celaya. Usted pendiente, reportes a través del WhatsApp 7607-0572. Hoy es viernes, del pan con gallina, sí. Donde la niña soy Lita.
2: Uy.

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0: Ok, Dorra, ya le damos inicio a las batallas de las notas. Y como te lo decíamos al inicio del programa, es viernes, hoy hubo pago, se viene un fin de semana sabroso. Así que, bueno, nosotros te vamos a hacer sentir en un verdadero viernes bien bellaco, ¿ok? 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Así que bueno, ahí tenemos la opción número 1. Nos vamos con un poquito de Trébol Clan, Gata Fiera.
1: ¡Oh, santo cielo!
0: Así es, y nos vamos con la opción número 2, siempre de Trébol Clan. Yo sé que sabes cuál es esa, bebé.
1: Mira, es
0: así que...
1: Así que
0: agárrala.
1: Es que ves la vibra.
0: Oye, viernes, bebé.
1: Esa es la vibra.
0: Así es.
1: Mira, yo venía en coaster, el microbusero venía con todo y me dijo, niña, súbele la canción, me dijo.
0: Y tra... Tra,
1: y agárrese
0: tra,
1: porque se tra. Va a caer, me dijo.
0: Nadie va a salir volando, qué tremendo. Pero a ver, Dorre, dímelo, la opción número 1 o la opción número 2.
1: Hola, hola, mira por acá, Caracola, ya tenemos opción ganadora, hello.
2: Opción 1, opción 1, opción 1.
0: Nos vamos con aquellas gatúbelas, con aquellas fieras.
1: Chivísimo, nos quedamos con la opción número 1.
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0: Uy, gata fiera. Qué bárbara.
1: Gata fiera.
0: Bueno, ya que estamos con así con felinas.
1: Pues sí, hombre. Mire, Dorre. Este. Es viernes. Usted sabe que aquí somos chaviza.
0: Este es un perreo para bailar bendecido.
1: Exactamente. Así que ahí tenemos la opción número uno. 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
0: Ajá. Así es, bebé. Bueno, entonces nos vamos con la opción número uno: Felina, de Héctor y Tito. Pero a ver, nos vamos con la próxima, como ya te dije. Andamos bien, andan bien felinas por ahí, bien tremendas.
1: Ajá.
0: Entonces nos vamos con la opción número dos, algo de Magnate y Valentino.
1: Ok.
0: Gata celosa.
1: Fuera, la tóxica.
0: Qué bárbara, qué bárbara. Es viernes, vos. Ya se andan poniendo así para pelearse con el novio para salir en la noche.
1: Con la novia.
0: Qué tremendo, Dorre. Pero a ver, dímelo, la opción número uno o la opción número dos.

0: Okay, a ver, okay. Hoy sí, mira, por acá tenemos nota de voz de José Francisco. Hola, hola.
1: Buenas tardes, Dora. Aquí ya reportándome ya con la mejor nota, ajá, de todo, Santa Ana.
0: Yeah. Ajá. La uno, la dos. Pues. Ah, chis, ¿qué onda, José Francisco? Saludos. Gracias por reportarte. Mira, ya nos mandó una nota de voz Ernesto. Ey, mira, Ernesto, fiel oyente de la 92.5, y me atrevo a decir fiel oyente de la Celaya, fíjate. Él, cada vez que yo estoy, a donde sea que estemos transmitiendo, llega, fíjate, a saludarme. Buena onda, Ernesto. Así que, ¿con cuál opción nos quedamos? Opción número uno, la opción número dos. La opción número uno, dice por ahí Ernesto, así que nos quedamos con la opción número uno, gracias a Casino Royale.
2: Ok, entonces nos quedamos con Felina de Héctor y Tita.
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0: Oh, santos cielos.
1: Me leíste la mente, fíjate. Me leíste la mente. Mira por acá, chivísimo, ya te lo vamos a compartir. José Víctor, saludos, feliz tarde, dice Anita García. Y chivísimo, nos vamos con la siguiente batalla de notas. DJ, dígamelo.
0: Así es, bebé, nos vamos con esta. Ajá. Nos vamos con un poquito de El Chombo. Llegó la cripta en opción número uno. 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Así que ahí tenemos la opción número uno.
1: Ok.
0: Ajá. Y nos vamos con un clásico del Chombo. Para todas aquellas bellacas que se van a ir de fiesta hoy. Que por cierto, allá en el Congo
1: ahí va a haber baile.
0: Va a haber baile, va a haber fiestongo. Es el carnaval allá en el Congo, en el Congo City, bebé. Allá en Santa Ana Este.
1: Mira, ve, no, no, ajá, solo en el Congo.
0: Ajá.
1: No solo en Santa Ana Este.
0: Ok.
1: También en Santa Ana Oeste, en Chalchuapa. Va a haber baile, así que
0: ¡esao, bebé!
1: Así que ahorita todos ustedes al salir del trabajo empezaron a escuchar esas voces que le hablan en su interior. O ese sonido que dice tú, tú, tú, tú, tú,
0: tú, tú, tú, tú, tú, tú. ¿A dónde están las chicas que les gusta el Ok, bebé, entonces dímelo, la opción número uno o la opción número dos. 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

0: Que miramos.
1: A ver.
0: Yo no sé por qué lo hace Fernando, pero Fernando es el único que me dice así cada vez a esta hora de la tarde.
1: A ver.
0: Espérate, oí lo que dice.
1: Pongan al bellaco.
2: Hola, buenas tardes. Opción 2, Chandy, por favor. Chulo.
0: ¡Ey, te pelaste, Fernando! Yo creo que está obsesionado con Chandy, vos. Opción 2, Chandy, por favor, dice.
1: ¡Oh, santos cielos! Ok, bebé, entonces nos quedamos con la opción número 2. 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Papi, papi,

0: Uy, uy, uy, uy, uy, uy, uy. Ok, Dorra, nosotros seguimos con las batallas de las notas. Mira, estas canciones son para que vos vayas calentando, ya sea en las fiestas allá en Santa Ana Este, allá en el Congo o allá en Sao, bebé. O
1: sea,
0: en todos lados hay fiestuki.
1: Qué emocionante, de verdad, de estar de fiesta y que más noche haya más fiesta, Dorre. ¿Qué te parece si nos vamos con la siguiente batalla de notas?
0: Así es. Nos vamos con el Corillo Dale. 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Y ahí tenemos la opción número uno, pero rápidamente nos vamos con la opción número dos. Ajá. Un poquito de Don Omar junto a Trébol Clan. Agárrala.
1: Mira, y lo mejor de todo esto es que le estamos poniendo música así un poco bellaca, pues, para que usted vaya calentando motores para más noche.
0: Así es, bebé. Así que dímelo, la opción número uno o la opción número dos.

0: Hoy sí ya tenemos opción en ganadora, opción número uno o la opción número dos. Hola, hola.
1: Yo diría que la opción número dos. Hoy nos vamos de party.
0: Yeah, hoy nos vamos de party. Así que nos quedamos con la opción número dos. Sí, ¿verdad?
2: Sí, la opción número dos. Okay. 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

0: Estas fueron unas batallas espectaculares. Será hasta la próxima para saber quién es la soberana. 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

0: Listen, escuchador, a través de la 92.5, continuamos con más del break de la tarde. ¿Cómo estáis? Por cierto, mira, por acá tenemos mensajes, quiero saludarlos a todos ustedes, no los habíamos saludado a algunos de ustedes, así que gracias por estar ahí siempre en sintonía de la 925. Ve, hoy sí llegó la Andy a trabajar, dice Bichas, feliz tarde. Sí, a ver, que la gente dice que vos no venís. El huevo en paila.
1: Bebé, pero es que sí vengo.
0: Mira, ¿no viene?
1: Sí vengo.
0: Guapa, dice, las escucho. Uy, dice gracias. Billy Pineda.
1: Gracias, bebecito.
0: Poneme, Titi me preguntó, porfi, dice.
1: Quique, solo tenemos Quique me preguntó, oiga. Ay, no. Vamos a deber.
0: Ajá.
1: Entonces.
0: Llamo a ver,
1: espérate.
0: Quique me preguntó. Mira, también saludos por ahí a Mauricio de Óptica CB Más. Hasta el encuentro Santa Ana. Fieros oyentes de la 925. Todos los chicos ahí de Óptica CB Plus.
1: Buena onda, la verdad. Buena onda. A ver, mira, ve, por ahí estaba viendo unos estados de una parejita que andaba, bueno, habían puesto ahí en Instagram que si les podíamos poner ahí en la casilla lugares para recomendar para ir a comprar cositas de bebé.
0: Okay.
1: Y yo dije, me veré muy metiche, dije yo, si yo les contesto y les, ¿cómo te digo? Y les pongo que bebé mundo. Yo digo que no, ¿va?
0: Sí, no, deciles.
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0: 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Bebé, mira, saludos a Stanley. Hasta que salte, que nos está escuchando a través del 925, como siempre. Conectado por ahí a través de radiodorremix.com.sv. Si usted no nos puede escuchar a través de la 92.5, que esa es nuestra frecuencia, nos puede escuchar también a través de radio en línea, radiodorremix.com.sv. Se pone las pilas y, por supuesto, usted ya está conectado con todo el staff de La Mejor Nota desde las 6 de la mañana hasta que el cuerpo aguante.
1: Así es, qué sabroso y en especial este fin de semana. Pero a ver, mira, yo veo por ahí que todavía está haciendo solcito a esta hora de la tarde. 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
0: 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Recordá que todavía andamos con la fiebre amarilla, fiebre papoy.
1: Sí, bebé, la verdad qué bonito. Mira, hoy que estamos hablando de viernes y que hay fiesta por todos lados.
0: Sí.
1: Mira, ahorita sobra donde vos puedas ir a bellaquear.
0: Sí, totalmente.
1: Mira, ¿cuál ha sido? Bueno, ustedes que nos están escuchando también, ¿cuáles han sido las mentiras más quemadas que te han tirado un viernes? Tu pareja que te dice, no, que busca cualquier excusa para enojarse con vos y salir.
0: No sé, porque todo así. Le creo yo, fíjate, lastimosamente.
1: Miau.
0: No, eso sí es triste. No, mentiras, mira, yo considero que las mentiras más quemadas que te pueden decir es...
1: ¿Por qué no contestaba?
0: Ajá, es tipo, puchica gordita, me quedé dormida. Pero mañana te llego a traer para que salgamos. Ya, o sea, la regó, pero te quiere contentar al día siguiente, tipo 3 de la tarde, cuando ya amaneció durmiendo con aquella.
1: ¿Qué te puedo decir? mira, es que uno ve unas cosas aquí en Santa Ana.
0: Terrible, la verdad. Mira, ¿sabe qué es lo peor? ¿Por qué no te risa? Porque usted da material, Dorre.
1: Es que mira.
0: ¿No da material?
1: No, y lo peor de todo es que conocemos mi pueblo, pues. Conocemos Santa Ana. Santa Ana es un pañuelo. No de nosotras, especialmente nosotras, que vivimos en este mundo de las comunicaciones.
0: No crea que...
1: No, tranquilo. No, escucha. En este mundo de las comunicaciones, donde nosotros sabemos que en esa relación hay tercero y no es Cristo. Entonces, ¿qué te puedo decir, bebé?
0: Así es, Dorre, ni modo, cositas que pasan. Pero bien, quiero contarte algo también delicioso de una vez, aprovechando por ahí el comunicado. 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
0: Agárrate la noche libre. 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
1: Así es, para vos que decís, ay, no, es que ando fodongo, nadie te va a ver. Pasa a la Autopizza y decirle, hey, me da dos Little Caesars, por favor. Y ya no lo van a ver, le van a ver la cara de sueño. Pero a ver, síganos diciendo esas mentiras que le han dicho a usted un fin de semana de bellaqueo. Que le dicen, uy, mi amor, es que no te contesté porque no llevé cargado el celular.
0: Ajá.
1: Muchacho.
0: Componete.
1: Ya me la sé.
0: Componete.
1: Pero a ver,
0: ¿dónde? Quieres gaseosa, me dijo.
1: Así es, así que tenga cuidado. Donde la niña aquí le diga, ¿quieres gaseosa? Dígale que no.
0: Lo van a enterrar, dijo la canción.
1: Dígale que no.
0: Nos quedamos con eso a través de la 925. Esto es el break de la tarde. Obviamente, Andy y Zelaya en cabina de la mejor nota.

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13: 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Son las
14: 4 de la tarde con 53 minutos.
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0: que te puedo
1: decir. All right, bebé. Ahí tenemos Que Fluya, esa buenísima canción de Shakira. Shakira con Belle. Por supuesto, otra vez a la 92.5.
0: Mira, y ahorita que estás mencionando BL, se supone que regresa a El Salvador este 2026.
2: What?
0: Sí, se supone que BL va a regresar. Ahorita todavía está por confirmar en qué fecha va a venir.
1: Fechas, pero de que viene, viene.
0: Pero de que viene, dice que va a venir. Para que usted se vaya a cantar toda la de este funado, el funado favorito ahí.
1: Pues
0: de,
1: sí, ni modo. ¿Qué le vamos a hacer? Nos gusta la música, es un romántico empedernido. Pero bien, mira, saludos a Alejandro. Dice, lindas voces, bebés, las amo. Gracias, Alejandro. Saludos. Por ahí también nos mandaba un video Ernesto de todo, del que lleva un viaje largo. Dice, bueno, que Dios me lo bendiga en su camino. Claro. Y que por supuesto pueda disfrutar de su tarde aquí a través de la 92.5.
0: Así es, bebé. Y también recuerda que se viene ya la hora de los pesados. 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Así que ya ahí te preparando y agiliza esos deditos para decirnos qué canción, qué belicona, qué música de banda vas a querer. Porque ya estamos poniendo por aquí las cancioncitas que usted nos está pidiendo. Pero antes, pues sabes que nosotros siempre te venimos con información buenísima. Así que pone muchísima atención.
1: Exactamente. 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
0: Uy, para todos aquellos que les gusta andar siempre conectados. Bueno, que deberíamos de andar conectados porque no se sabe una emergencia y de repente...
1: Para que mire, yo le voy a decir algo.
0: Escríbanle a la Andy. No, Andy,
1: y
0: no,
1: sabes
0: no
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0: Así es, bebé, pero bueno, contanos qué andas haciendo a esta hora de la tarde. Ya son las 5:09, ya muchos van para su casita. Hoy es viernes, ya pagaron. Hay muchas empresas, muchos lugares donde se sale temprano este día viernes. Y qué buenísimo, la verdad. Disfrute de su fin de semana. Cuéntenos qué va a hacer, qué tiene planeado. Envíenos fotos, videos de lo que usted anda haciendo. Me van a decir, uy, esta picha, ¿y para qué quieren saber? Bebé, nosotros no vivimos los fines de semana. Nosotros nos encanta saber qué es lo que usted anda haciendo, que disfrute. Y qué bueno que lo haga acompañado de la 92.5.
1: Exactamente, así quedó. Quédese conectado con nosotros. Definitivamente queremos saber, por cierto... El cielo ya se puso opaco, la Andy dijo que era muy poco probable que lloviera, pero que cabía la posibilidad más tarde, pero por lo que veo que el clima tiene otros rumbos, así que usted póngase pilas, ande una bolsa, consígase una bolsa si no anda sombría, no se quiere mojar el cabello, ya veremos. Y yo ya le he recomendado, en estos dorados tiempos, no ande en sandalias, porque usted no sabe, pues, dónde le va a agarrar el agua, no sea como la Andy, que anda con las patas peladas.
0: Ay, yo sí ando en chanclitas. Mira, ni modo, si hay que activar el modo lancha, lo activamos, bebé, pero ni modo, ¿qué te puedo decir? No, yo dije hace rato que sí se iba a poner nublado, pero que no iba a llover, según aquí mi Tamagotchi.
1: Pero bueno, que va a llover.
0: Tararara, el cielo se está nublando.
1: Ya veremos, ya veremos.
0: Pero a ver...
1: Vamos a continuar con más, ¿qué te parece? Sí.
0: Claro que sí, pero antes de eso,
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1: Exactamente, así que nos quedamos con esto. Ya venimos con más del break de la tarde. Reportanos si en algún lugar por donde vos estás pasando o por donde vos vivís ya está lloviendo, para poder reportarlo por acá a través de la 925. Esto es el break de la tarde con Celaya, con Andy. Y por supuesto, estamos hablando de la mejor nota de todo el occidente del país, Radio Dormix.
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0: Bueno, babysitos, y continuamos con más a esta hora de la tarde. ¿Qué tal? ¿Cómo anda usted? Cuéntenme por ahí. Porque por ahí tenemos un par de canciones gracias a Reynosa en la hora de los pesados. Obviamente estamos hablando de los más pesados, de los que sí saben, chiquillo. 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
0: 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Pero a esta hora de la tarde también queremos contarte cómo se encuentra el tráfico por las calles de Santa Ana. Y es que por eso quédate conectado, porque nos vamos con el tráfico gracias a Puma.
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0: Bueno, babysito, 5 de la tarde, 40 minutos. Y como te dijimos, venimos con el tráfico, por supuesto, para saber cómo se encuentran las calles de Santa Ana.
1: Así es, y por acá estamos viendo que en Boulevard Nicolás Alume hay tráfico bastante pesado y llegando al redondel, claro que sí, siguiendo el tráfico acá por la paralela del Boulevard Los 44. Mira, hay bastante tráfico, se ve pesado, así que hay que tener muchísima paciencia porque se ve que hay muchísimo tráfico en varios puntos acá en Santa Ana.
0: Totalmente, y también para aquellos que se dirigen por ahí para el Parque Anita Alvarado o que están pasando frente sobre la novena calle, déjame contarte que encontrás un tráfico un poco pesado, te diré. Igual para aquellos que se van incorporando para el centro de Santa Ana, también encontrás tráfico. Y de una vez, para aquellos, sabemos que es viernes, aquellas personas que se dirigen a Santa Ana Norte o simplemente van pasando porque van para, por supuesto, el encuentro Santa Ana, también encontrás un poquito de tráfico. No es pesado, pero recuerda que tienes que tener un poco de paciencia hasta hora de la tarde.
1: Así es, mira, ahí también estamos viendo tráfico pesado en calle San Marcelino, allá en la 31 calle Poniente, se ve pesado ese tráfico, así que hay que armarse de paciencia porque hay que tener precaución porque hoy en día no se sabe.
0: Exactamente, de una vez también contarles a ustedes, para aquellos que van pasando por ahí sobre la Panamericana, justamente frente a Plaza Maya, déjame decirte que encontramos tráfico pesado para aquellos que van de Santa Ana para Chalchuapa. De una vez también nos vamos hacia el redondel de Los Naranjos, o bien conocido también ahí como, por supuesto, sí, ese redondel de Los Naranjos, fíjate. Okay. Es el mejor conocido como ese, así que también ahí puedes encontrar tráfico para aquellos que se van incorporando por ahí. Así que este ha sido el reporte del tráfico. 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
2: 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Son las
3: 5 de la tarde, 53 minutos.
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